0: Muchas gracias.
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1: 4:30 minutos en La Campeona Estéreo.

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2: Nos encontramos en nuestro centro gregoriano de ayuda espiritual de Andrés de los Secretos. Vamos a escuchar un testimonio de vida de un señor que lo suben entre 3 personas en una silla de ruedas. Llega, llevaba 10 años en silla de ruedas, había sido víctima de brujería, de hechicería, lo dejaron postrado en una silla. Él viene donde mí y me dice: maestro, he vendido 3 casas para pararme de acá, no he podido. Pero como siempre, Andrés de los Secretos es el que cumple y es el número uno en todo Colombia. Este hombre es un feliz ganador también con la lotería de Boyacá, con el 4430. Pero yo quiero que sus propios labios regalen testimonio. Señor Darío, ¿cuántos años llevaba en la silla de ruedas?
3: Yo, señor Andrés de los Secretos, estaba 10 años sentado en esa silla de ruedas.
2: 10 años sentado en una silla de ruedas. Me dice que había visitado personas. ¿Cuántas casas había vendido ya? ¿Cuántas?
3: Directamente había vendido 3 casas para poder levantarme de esta silla de ruedas. Pero muchas personas jugaban con mi fe, jugaban con que se me llevaba mi plata. Pero gracias a usted me he levantado de esta silla y gracias a Dios, con esos grandes aceites que usted me ha entregado, ya estoy caminando, ya me estoy levantando de esta gran silla de ruedas.
2: Ya se está levantando, hermanito, del alma, de esta silla de ruedas. Después de 10 años, usted se sobó los aceites milagrosos, al otro día ya se pudo parar de la silla.
3: Sí, señor, gracias a Dios y gracias a esos aceites milagrosos pude levantarme de esta silla de ruedas y gracias a Dios y al número que usted me regaló.
2: Si usted es un feliz ganador con el 4430, ¿cuántos millones ganó con el 4430?
3: Gracias a Dios y gracias a usted me he ganado, soy ganador de... Es 190 millones de pesos.
2: 190 millones de pesos, gracias a Dios. Entonces, ¿usted qué le dice a toda la sintonía, a todos los que han dejado de creer, todos los desahuciados, enfermos, en centros psiquiátricos, en sillas de ruedas, en camas, que están desahuciados, que Andrés de los Secretos sí cumple, que es el amigo del pueblo, que vengan y lo visiten?
3: Que se lo recomiendo 100% garantizado. No duden en visitarlo, vengan.
2: Gracias, hermanito del alma. Y lo más bonito es que usted vino este fin de semana y al otro día ya estaba cobrando por la lotería de Boyacá con el 4430. Dios me los bendiga y retornamos a este programa.
1: El amigo del pueblo y para el pueblo. No lo digo yo, lo dice la comunidad, lo dice la gente. Una persona postrada en una silla de ruedas empieza a caminar, recibe su número ganador y es un triunfador, porque la fe es la que mueve montañas y el que tiene fe como un granito de mostaza va a prosperar. 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
2: Hermanitos del alma, nos encontramos en nuestro templo milagroso de la fortuna de Andrés de los Secretos. Vamos a escuchar un testimonio del señor Joaquín del Urabá, de Dabeiba, Antioquia. Un señor que ya había visitado muchas personas, veía luces, veía ruidos, sentía cosas extrañas, veía que su ganado que tenía relinchaba, pero empezó a perder el ganado, se le empezó a morir, las cosechas se le empezaron a dañar. Se hipotecó su finca porque llegaron unos señores a decirle que en su finca había algo enterrado. Él les dio para el trabajo, nunca le cumplieron. Y yo quiero que el señor Joaquín le regale un testimonio a toda la sintonía que nos escucha en Antioquia, Caldas, Tolima, Cundinamarca, Eje Cafetero y partes del Chocó. Aquí estamos con el señor Joaquín. Cuénteme, hermanito Joaquín, ¿qué era lo que usted sentía en su finca?
3: Buenas tardes, maestro. Pues la verdad yo sentía... como sombras, los Viernes Santos veía como una llamarada de candela, algo que alumbraba en la montañita.
2: Algo que alumbraba en la montañita. Cuando fuimos hasta su finca, ¿qué sacamos de esos rotos que hicimos, de esas perforaciones? ¿Qué sacábamos?
3: Pues ahí se encontraban como unas cuestiones como de ollitas, como algo en oro, cosas como entierros indígenas, cosas así que se encontraron en la finca.
2: ¿Y usted qué le diría a la gente? Que el maestro cuando llegó a su finca le mostró esto. Usted me dice que ya había visitado cuántas personas y jugaban con usted.
3: No, pues ya había visitado como 3 personas, pero la verdad ninguno sabía, solamente me sentí como engañado. Y ya con usted, pues yo ya vi un cambio y vi que usted sí sabe, usted está capacitado para este tipo de cosas.
2: Bueno, entonces para usted, Andrés de los Secretos, es el mejor huaquero de Colombia, como lo dice la radio, la prensa, la televisión. Para usted, Andrés de los Secretos, es el mejor huaquero de Colombia, es algo verídico, es algo serio, se puede dejar entrar a la finca. ¿Qué le dice a la sintonía que nos escucha?
3: Pues la verdad, le digo la verdad, yo desconfiaba ya de todo el mundo y no creía en nadie, pero ya con lo que usted mostró y cómo ha cambiado mi vida, yo lo recomiendo porque gracias a Dios salí de las deudas, tenía hipotecada la finca. Pude ya desempetacar la finca y compré otro terreno y me está yendo muy bien.
2: Bueno, hermano del alma, entonces Andrés de los Secretos es el mejor huaquero, ¿sí o no?
3: Pues maestro, la verdad lo recomiendo, doy fe, doy testimonio y para mí usted sí es una persona confiable y para mí pues la verdad usted sabe mucho.
2: Bueno, hermano del alma, Dios me lo bendiga,
4: retornamos a este maravilloso programa del secreto, del poder y del misterio. Testimonios de vida, porque Andrés de los Secretos, el amigo del pueblo, es el mejor huaquero de Colombia. No lo digo yo, lo dice la radio, la prensa y la televisión. 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
1: 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Permítame, yo escaneo la palma de la mano, el iris del ojo, la lengua. Le digo quién lo engaña, quién lo enterró en un cementerio. ¿Por qué está tan pobre, tan triste? ¿Por qué le ha ido tan mal? ¿Por qué juega, juega y no gana? ¿Por qué trabaja, trabaja y no progresa? ¿Por qué compra chance, rifa, lotería, nunca se gana nada? 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Oyente de la línea, buenas, ¿con quién hablo?
2: Buenas, don Eduardo, ¿cómo me le ha ido? Mire, habla con Doris Ocampo, lo estoy llamando de acá, de una vereda de las brisas, Maceo, Antioquia.
1: Vereda Las Brisas de Maceo, Antioquia. Oiga, qué alegría, qué emoción, de verdad. Cuéntemelo todo, ¿cómo le fue visitándome en Medellín?
2: Ay, pues, don Eduardo, yo estoy muy contenta porque me pude comunicar. Mire, yo lo escuchaba a usted hacía rato, don Eduardo, pero nada me estaba... Mejor dicho, a mí nada me salía bien. Mi esposo, pues, él trabaja acá en la finquita. Nosotros tenemos un ganadito, don Eduardo, él vende, compra. Pero don Eduardo, él estaba entrando en una crisis de depresión muy horrible, don Eduardo. Él me lleva 35 años a mí, pues, en edad. Ya siempre es bastante la diferencia, eso le estaba afectando a don Eduardo porque pues él entró en un problema de impotencia y don Eduardo, ese hombre se puso a beber porque él decía que cómo me iba a cumplir, que yo tan joven, y don Eduardo, eso nos estaba acabando la relación definitivamente. Y pues yo escuché su programa, yo me fui para Medellín, don Eduardo, y le cuento que con ese tratamiento tan bueno que iniciamos para mi esposo, estoy feliz, don Eduardo, porque vea, mire, la relación ha mejorado muchísimo, ese problema ha ido mejorando, esas gotas que usted me vendió, don Eduardo, mire, mi esposito, ese problema de depresión, todo eso se le ha ido quitando, gracias a Dios. Y le cuento, don Eduardo, que con una plática que yo me reuní, créanme que no fue fácil, pero valió la pena. Con el 1504, don Eduardo, la lotería Boyacá, me gané la suma de 90 millones de pesos.
1: ¡Qué alegría, qué felicidad! ¿Qué le dice a la gente incrédula?
2: Ave María, don Eduardo, que vayan donde usted, mire, yo me pegué el viajecito y créame que ya vamos a estar nuevamente porque queremos un premio mucho más grande. Mire que pues, como le dije a usted, nosotros estamos todavía pagando en el Banco Agrario, estamos pagando las finquitas. y pues muy endeudados, y gracias a Dios que vamos a terminar esa, de pagar la finca, y pues vamos a mejorar las cositas gracias a usted, don Eduardo.
1: Gracias por llamar, Dios me la bendiga. Nos vemos en Medellín. 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
1: Avanzamos, querida familia, avanzamos, todo el mundo separando la cita. 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Oyente de la línea, buenas, buenas, buenas. ¿Con quién hablo?
4: Muy buenas, profe Eduardo, con Joaquín.
1: Joaquín, gracias por marcar. ¿De dónde me llama Joaquín?
4: De aquí de La Unión, profesor. Yo lo visité en Medellín.
1: ¿Qué hace usted, Joaquín, en La Unión, Antioquia? ¿A qué se dedica? ¿Qué problemas tenía? ¿Y cómo le fue visitando al número uno en Medellín?
4: Muy bien me ha ido, profesor. Yo trabajo en una empresa lechera. Yo vendo leche en veredas, profesor. Yo me separé de mi esposa hacía 8 meses, desesperado, sin saber qué hacer, muchos problemas. Perdí mi casa, perdí todo, profesor, a transcurso de que mi esposa se fue con mis hijos. Yo lo visité a usted en Medellín, yo me quise dar una oportunidad, me quise hacer un tratamiento, una limpieza, profesor, y gracias al perfume del amor, profesor, no lo puedo imaginar. Pero mi esposa volvió, yo lo hice todo al pie de la letra, como usted me lo dijo, y mejor dicho, para eso lo llamo, para agradecerle, profesor.
1: Qué alegría, hermano, que haya podido recuperar su hogar. ¿Cómo le fue con el premio programado? Le dije, hermano, usted así como va, nunca va a tener nada. Le ha tocado muy duro, la plata no le rinde, usted juega y no gana, cómprese el premio. Aquí lo que sirve es un premio, no el que viene con pañitos de agua tibia, no. Hay que invertir, pero sacar esto adelante. ¿Cómo le fue con el premio? ¿Con qué número y cuánto se ganó?
4: Profesor, con el premio programado hice mucho esfuerzo, presté la plata, pero valió la pena. Vea, soy un feliz ganador con la Santander. Con el 7191 me gané 90 millones de pesos, profesor.
1: Desde La Unión, Antioquia, ¿qué le dice a la gente que escucha al maestro Eduardo? A la gente que el 23 de agosto tiene la gran oportunidad de cambiar toda la vida que llevaba.
4: Yo invito a todos esos incrédulos, todas las personas que no creen, que vayan, que lo visiten, que se den una oportunidad, que vean con los propios ojos esos lindos beneficios que usted nos trae. Eso sí, que hagamos todo al pie de la letra, como usted nos dice.
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1: Avanzamos, querida familia, avanzamos. Avanzamos, querida familia, hoy es miércoles. Hoy es miércoles. Saludo al viejito vendedor de aguacates y a Don Hermes, viejito prostático. Hola, viejitos.
5: Chicharrón con pelo, chicharrón con pelo. Ajú, ajá, al programa del profesor Eduardo nadie le ganará. Oiga, profesor Eduardo, qué miedo, ¿no? Sí, qué miedo, esas sectas satánicas. ¿Cómo le parece que aquí en este pueblo hay un señor satánico, profesor Eduardo? ¡Qué susto, bella! Apenas pasamos la Semana Santa. Sí, un señor satánico, se llama Rito. Rito satánico.
6: Hola, viejo culichupado, un saludo especial para su merced, para los oyentes. Gracias por estar con nosotros de nuevo en este miércoles. Se parte la semana. No nos partimos nosotros, pero la semana sí. Viejo loco. Imagínese que estaban ahí hablando el esposo con la esposa. Y le dice la esposa: amor, ¿cómo se me ve este vestido? Dije: el vestido se te ve como tan... Ay, dijo, apúrate. Dijo: no, es que no sé cómo decirte sin que te pongas brava. Con ese vestido te ves como tan... Dijo: ay, ¿tanque? Dijo: exacto, como un tanque.
7: Oye, imagínate que llega y están un par de hermanas que son gallinas. Y hablan así como hablan las gallinas, ¿no? Cuac, cuac, cuac, hermana, cuac, cuac, cuac, cuac, cuac. Hermana, pongámonos minifalda. Digo, cuac, cuac, cuac, cuac. ¿Y para qué, hermana? Yo, pues, para que nos miren los gallos. 321-320-0140.
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1: Avanzamos, querida familia, avanzamos, la gente sigue marcando, sigan llamando, se paren la cita, todo mundo para Medellín el 23 de agosto, premios Cometa con descuento, limpieza y el ritual de la sanación. Hay mucha gente enferma, hay mucha gente yendo al médico y no saben qué es lo que tienen. Oyente de la línea, buenas, ¿con quién hablo?
8: Hola, maestro Eduardo, ¿cómo se encuentra el día de hoy?
1: Muy bien, aquí trabajando, mujer, ¿con quién hablo?
8: ¿Cómo está? Mire, habla con Angie, lo estoy llamando desde Nariño, Antioquia.
1: ¿Qué hace por Nariño, Nariño, Antioquia? Me imagino que es paciente de la ciudad de Medellín. ¿Qué problemas tenía? ¿Cómo le fue visitándome?
8: Sí, sí, señor. Nosotros lo visitamos allá en Medellín. Profesor Eduardo, le cuento que nosotros estamos viviendo aquí aproximadamente hace 8 años. Antes vivíamos en Mariquita con mi esposo. Teníamos una finca, pero la cual la cambiamos para venirnos para acá. Pero pues ha sido complicada la situación, profe, y le cuento que mi esposo estaba totalmente descarrilado, tenía unos amigos que tremendamente se la pasaba tomando, no era responsable conmigo, lo cual me tenía súper aburrida. Él era muy juicioso, él era, a pesar de todo, él compraba y vendía marranos, los mataba y los vendía. Era un buen trabajador, pero pues la verdad se me estaba descarrilando demasiado. Y teníamos muchas deudas encima, así que yo lo visité a usted y usted nos dio unas gotas quitavicio, nos ayudó demasiado y también nos ayudó con unas plantillas tectónicas para la salud y la cual nos ayudó demasiado, profe.
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1: 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Hay más de 30 emisoras escuchando esta llamada.
8: Pues la verdad, yo estoy muy agradecida con su merced por todo lo que nos brindó, pero la verdad, daría mi 100% garantizada que su merced nos colabore en todo.
1: Gracias por llamar. Gracias. A mí me da mucha alegría saber que hoy es miércoles, mitad de semana, a través de las ondas hercianas de esta radio, puedo decirle y tocar su corazón, indicarle que todo lo malo tiene solución menos la muerte. Busque alternativas, la envidia es peor que el cáncer. 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Chao, chao.
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9: Muy bien, tenemos las 5 de la mañana con 40 minutos en Colombia. Hoy es un nuevo día. 19 de agosto, aquí está la música. En el pueblo y sus voces.

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Si vives quejándote de la vida te dará más cosas de qué quejarte. Si vives agradeciendo la vida, te dará más motivos para agradecer. Hola amigos, ¿qué tal? Qué alegría nuevamente compartir con ustedes estos minutos. Espero que en todos los hogares haya paz, amor, felicidad, entendimiento, que siempre le dediquemos más tiempo a nuestro hogar, a nuestros hijos, y así podemos tener una vida mejor. 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Soy de la última generación, curandero, raicero, rezandero, botánico, naturista, conocedor también de las terapias alternativas, de las fórmulas de nuestros abuelos, cómo curar enfermedades, cómo tratar a través de las plantas, cortezas, bejucos, raíces, flores, frutas, la artritis, la próstata, el colesterol, la impotencia, las enfermedades de los nervios, de la depresión, enfermedades rebeldes, desconocidas, enfermedades psicosomáticas, fenómenos paranormales, fenómenos psíquicos. 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

0: 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Como todos los días, vamos a brindarle las fórmulas que todos esperan en sus hogares. Hoy voy a hablar, porque son muchas las llamadas que me hacen sobre los esposos con mucho alcohol, que se vuelven irresponsables, que los hijos se vuelven irresponsables y pierden los hogares por causa del alcohol. Hoy voy a brindarles otra fórmula especial. Partir un tomate verde, de esos de aliño, en tajaditas, y hervirlo en agua con una pizquita de pimienta, un poco de perejil y de romero. Y hacerlo por espacio de 7 días, tomarlo en ayunas, y esto hace que le coja fastidio, pereza al alcohol, hasta el cigarrillo y otros vicios. De modo que ahí tienen la fórmula. 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Después de las 8 de la mañana estamos atendiendo las llamadas y contestando los WhatsApp, los mensajes que nos envían. También me pregunta una dama que quiere saber para qué sirve la dormidera. Hombre, la dormidera se consigue en todos los climas, climas calientes, climas fríos. La dormidera se consigue fácil. Y la dormidera, haciendo un té de las hojitas de esta planta, es especial para las personas que sufren, como el nombre lo dice, dormidera. Tomándolo en forma de té hace que la persona duerma fácil, se le calmen esos desvelos. Además, combate los nervios y cura las enfermedades de los riñones. Y también es especial porque contiene una cantidad de sustancias que ayudan a curar la presión alta. Así es de que ahí tienen pues la información de la dormidera. Me piden también muchas personas, y en especial muchas damas, que les regale una fórmula para la vena varices. La vena varices, muchas personas lo sufren, incluyo también a los hombres que sufren de vena varices. Y para la vena varices es un remedio fácil, sencillo. Utilizar la penca de sábila, el cristal de la sábila. Usted puede colocar la penca de sábila en un tanque y dejarla de un día para otro. Luego sacarle 2-3 cucharadas de cristal de sábila y licuarlas en agua con un poco de miel y con una copa de ron. Y esto se hace por espacio de 9 días, 2 o 3 vasaditos al día. Y esto le ayuda no solamente para curar la vena varices. Esta fórmula ayuda a la circulación. Además, las personas que sufren de flebitis, de úlceras, que sufren y quieren limpiar bien las venas, son especiales esta planta, esta fórmula. Cura los vasos, limpia los vasos sanguíneos, rejuvenece la piel. Además, cura el azúcar en la sangre, las inflamaciones y la migraña. Ahí tienen esta formulita. 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
0: 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Así es pues, queridos amigos, no pierda esta bonita oportunidad. Le estamos mandando un saludo muy cordial a todos los habitantes que me han visitado de los diferentes municipios, de las diferentes veredas, de los diferentes corregimientos, de las fincas donde escuchan este espacio, este prestigioso programa. 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Bien, queridos amigos, que Dios los bendiga, que tengan un resto de día muy feliz. Los invitamos para que sigan en sintonía de esta su emisora preferida y su buena programación.
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0: 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Son las 6.
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3: Hola, ¿qué tal oyentes de Campeona Noticias? Muy buenos días. Es el comienzo de un día más, una jornada más que iniciamos. Hoy es 19 de agosto del año 2026. Iniciamos Campeona Noticias, como siempre, de lunes a viernes a través de la frecuencia de las noticias Campeona Estéreo en www.campeonafm.com.co. La frecuencia 92.1 FM, más de 28 años al aire. Son las 6 de la mañana, 3 minutos en Colombia, 6, 3 minutos. Saludamos a nuestros compañeros en la Dorada Caldas a esta hora de la mañana. Muy buenos días.
4: Hola Mario, muy buenos días para todos los oyentes. Ahora sí, ahí estamos. Como lo decía Mario, hoy es 19 de agosto del año 2026 y le damos la bienvenida a Juanita Valbuena con la gerencia Beatriz Yadira Cleves. Juanita, buenos días.
5: Muy buenos días, Mario. Buenos días, Javier. Y muy buenos días a nuestros oyentes que están ya conectaditos con la Campeona Noticias. Los saludamos en este miércoles 19 de agosto, ombliguito de la semana, con toda la información y listos para compartir con ustedes la información, todos los hechos que se han desarrollado en el municipio de La Dorada, Samaná y la región. Bienvenidos a la emisora más escuchada de la región. Hoy casi que en un 90%.
4: Hola Mario, muy buenos días. Ahora sí, con todos los hierros, dijo el amigo.
3: Buenos días, compañeros. Buenos días a Juanita, Javier, doña Beatriz, a toda la gran audiencia de La Campeona que se despierta en esta mañana con un delicioso tinto o con lo que usted quiera o le guste, pero lo importante con actitud positiva. Ayer tuvimos un día muy nublado, pero llovió en la noche, antenoche, anoche, no llovió, cambia el clima, en estos momentos tenemos 18 grados centígrados, hay vientos en esta mañana y hay un cielo completamente despejado.
5: Bueno, pues aquí en La Dorada, el día de ayer también debemos agregar que hizo un buen día. Creo que estuvo bastante fresco en comparación de los demás. Yo decía hace pocos días en otro lugar que llevábamos un mes aproximadamente de un fuerte calor. En La Dorada hace calor, pero llevamos un mes de un fuerte calor que la verdad estaba preocupando a la comunidad. Ya se siente un ambiente diferente, incluso para el día de hoy se espera que haga un clima espectacular. Tenemos una temperatura de 26 grados con una máxima de 37, quiere decir que hoy va a ser calor. Vamos a ver cómo se comporta el clima, me puedo equivocar. Por ahí la persona que me apoya con el tema del clima, muchas gracias, pero usted sabe que esto es variado. Tenemos una humedad al 77%, amaneció a las 5:54 de la mañana y atardecerá a las 6:10. Es el pronóstico que tenemos en La Dorada para el día de hoy.
4: 6 de la mañana, 6 minutos en Colombia. ¿Cómo amanece el precio del café, Mario?
3: Bueno, vamos a continuación con el precio del café en las cooperativas de caficultores. El precio es el siguiente, el precio del café superando los 2.300.000 pesos, ya lo tenemos por aquí, Dice Samaná Caldas, 233.500 pesos el precio por arroba. En San Daniel, 233.200. Pensilvania Caldas tiene 233.800 pesos arroba. Marquetalia, 233.800. Manzanares, 234.000 pesos. Sigue el precio con Florencia, 233.000. Bolivia, 233.900. Y Arboleda, 232.900 pesos. Oiga, como se pueden dar cuenta ustedes, hay nombres de corregimientos hasta de países, ¿no? Bolivia, por ejemplo. Para que la gente que vive en el exterior, que nos escucha, no piense que el precio es de Bolivia, el país vecino, ¿no? Sino de un corregimiento de Pensilvania Caldas. La carga de 125 kilos...
4: Oiga, Mario.
3: Señor.
4: Bolivia es el que queda en todo el filo de una montaña, ¿cierto?
3: Sí, señor. Bueno.
4: Como una sola calle.
5: Yo no he ido a
3: Es una sola calle y muy angosta.
4: Ah. Está el filo de la montaña y Bolivia está ahí. Es una sola calle.
3: Sí. Mejor dicho, para uno dar reversa es tremendo, para uno acercar a ver el vehículo. Bueno, 2.335.000 pesos es el precio del café. El precio pues sigue estando estable, sube, baja, pero se puede decir que está muy estable. 2.335.000 pesos. Vamos con los indicadores económicos que nos muestran las siguientes cifras. Indicadores económicos, dice el precio del café, el precio del dólar, ya prácticamente lo que habíamos anunciado, 3.094 pesos con 91 centavos. El precio de apertura, 3.188. Promedio, 3.099 con 18. Y el máximo, 3.140 pesos el dólar para el día de hoy. Y el café colombiano en los Estados Unidos, valor la libra, se cotiza a $3.86. ¿Cómo les parece?
4: Bueno. Juanita Valbuena, ¿qué se celebra, qué se conmemora el día de hoy?
5: Hoy es el Día Mundial de la Fotografía.
3: Sí.
5: Es el Día Mundial de la Fotografía para recordarnos la creación del daguerrotipo por Louis Daguerre en 1839, fecha en la que la patente se liberó al mundo. Es el Día Mundial de la Asistencia Humanitaria, que rinde un homenaje a las personas que arriesgan su vida para ayudar en crisis humanitarias y recuerda el atentado a la sede de la ONU en Bagdad ocurrido en 2003. Es el Día del Orangután, el Día Mundial del Orangután, que busca proteger a esta especie en peligro de extinción y crear conciencia sobre la destrucción de su hábitat. Pero pues en general el Día de la Fotografía es el día que más me gusta a mí. Para los apasionados de la fotografía, los que lo hacen por oficio, lo cogieron de profesión, o los que también lo practican por gusto.
4: A mí me gusta el día del orangután.
5: ¿Sí? ¿Te gusta ese animal?
4: Me gustan los animalitos. Me parecen muy tiernos, ¿sí sabías?
3: ¿El orangután?
5: ¿En serio?
4: Sí.
5: A mí no me
3: parece. O sea, ¿a usted le gustaría tener uno en la casa?
4: ¿Cómo?
3: ¿Le gustaría tener uno en la casa?
5: Sí, a mí no.
4: Sí. Sí, no, son bonitos, son muy tiernos. A mí me parece muy tierno.
5: El otro día vi una fotografía de un orangután con esa enfermedad que te genera las manchas en la piel, con vitiligo.
4: Vitiligo.
5: Y tan curioso cómo se ve la mano del orangután tan similar a la del humano, pero es una cosa impresionante. Total. Por el color de piel. Tenemos muchas similitudes. Es como el animal en que más el ser humano se parece, ¿no?
4: Así es. Que venimos del chimpancé, señorita.
5: ¿Sí?
4: Sí.
5: ¿Evolución o...?
3: Oiga,
5: ¿o algo divino?
4: ¿Se oye a Mario?
5: Sí, sí lo escuché por allá.
4: Igualito, Mario, igualito. Haga de nuevo, Mario. Oiga, igualito.
3: Bueno, yo a Juanita la veo, pero por ahí con un gato. Yo creo que eso de los gatos le gusta. ¿Sí?
4: No, Juanita animalista, le gustan mucho los animales, ¿cierto, Juanita?
5: Sí, me encantan los animales, sí, me fascinan. Claro. Y tengo, gracias a Dios, un hijo que también le fascinan los animales. Pero ustedes podrán creer que mi animal favorito no es el gato, como de pronto la gente piensa, porque tengo gato, sino el caballo. Lo que pasa es que a diferencia, o en comparación a Mario, que él no puede tener un orangután en la casa, yo no puedo tener un caballo en la casa.
3: Mm-hmm. Sí, porque pues ¿dónde lo va a tener, cierto? Oye, es que la manutención de un caballo vale plata.
4: Pero bueno. Mario,
3: señor,
5: usted sí puede tener un
4: caballo en la finca.
3: No, la finca no tiene pasto, pero sí se puede tener por ahí donde un vecino. Pero no es lo que me apasiona, no.
4: Ah, bueno. 6 de la mañana, 12 minutos en Colombia, 6:12. ¿Qué tal si nos vamos de titulares a esta hora de la mañana?
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5: Tragedia en Puerto Boyacá, caminante muere al intentar subirse a una tractomula.
4: Hoy estaremos hablando con el secretario de Educación Departamental sobre el regreso a clases, al menos en el municipio de La Dorada.
5: Joven muere en el Salto de Versalles en el municipio de Guaduas.
4: Gobierno Nacional Departamental del Departamento de Caldas y Alcaldías avanzan en plan de reconstrucción.
5: Nuevo Contralor General tomará posesión en La Dorada, será el 27 de agosto.
4: Me quedé sorprendido con la noticia. Protesta en Puerto Salgar por desabastecimiento de agua.
5: Más información del regreso a clases de nuestras instituciones educativas en el departamento de Caldas.
4: ¿Qué tenemos por Samaná, Mario?
3: Nuevo agente de tránsito en Samaná, Caldas. Hay pedagogía al respecto. Les contamos más adelante.
5: Un joven perdió la vida en el municipio de Fresno. Hecho violento preocupa a la comunidad.
4: Estas y más noticias estaremos desarrollando en el día de hoy en Campeona Noticias. Ya regresamos.
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4: Seis de la mañana, 16 minutos en Colombia, 6:16. Una tragedia en Luta, Puerto Boyacá, cuando un caminante muere al intentar subirse a una tractomula. Esto es un hecho que viene realizando mucho en las carreteras nacionales y lamentablemente no miden consecuencias, Juanita.
5: Bueno, pues el hecho se desarrolló en el kilómetro 2.5 en jurisdicción de Puerto Boyacá, El día de ayer, 18 de agosto, según la información, el caminante viajaba junto a otro compañero que había intentado subirse a una tractomula que se encontraba en movimiento. El hombre logró alcanzar el vehículo, pero cayó y terminó debajo del pesado automotor. Una de las llantas traseras le pasó por encima de su cabeza, provocándole la muerte en el lugar de los hechos. Las autoridades adelantaron las respectivas investigaciones para establecer con precisión cómo se desarrolló y esa situación que en este momento es muy común ver en las vías nacionales. En la variante de aquí del municipio de La Dorada vemos cómo estas personas, que también se les llaman polizones, creo que es, se aprovechan de los vehículos de carga pesada que deben frenar en las diferentes fotomultas o en los reductores de velocidad, y allí es donde se aprovechan para viajar a las diferentes ciudades. Es completamente ilegal. Muchas personas han tenido incluso dificultades por este tema, por transportar personas así. La Policía de Tránsito y Transporte, digamos que está allí revisando como que no se dé mucho en algunos municipios, pero también es inevitable pues que tengan un policía detrás de cada automotor para revisar que hayan estas personas colándose. Entonces, lamentablemente se da esta tragedia y se adelantan pues las investigaciones para establecer eso. Otra cosa que nos preocupa a nosotros también son los menores de edad, que también aprovechan este tipo de vehículos para montarse en, o sujetar sus bicicletas, y así también es como se transportan. Lo ven como algo que puede ser divertido, como un juego, como por diversión, pero no tienen en cuenta las consecuencias. Y ese es sumado a un caso, hace rato no se veía un caso de estos, sí. Incluso, pero siempre hemos sabido que han ocurrido y que los accidentes están aquí esperando a que esas personas sigan montándose de manera ilegal a estos vehículos.
4: 6:18 en Colombia, ya tenemos las 6:18. Un joven muere en el Salto de Versalles, esto es en Guaduas, Cundinamarca.
5: El hecho se desarrolló el pasado lunes festivo en el tradicional sector del Salto de Versalles, en el municipio de Guaduas, en Cundinamarca. Un joven, al parecer procedente de Bogotá, perdió la vida luego de ingresar a la fuente hídrica. Los organismos de socorro, el cuerpo de bomberos y las autoridades llegaron al lugar para atender la emergencia y realizar las labores de búsqueda. Durante la situación, una mujer allegada a la víctima sufrió una fractura en una de sus piernas mientras intentaba localizarlo. Hasta el momento las autoridades no han revelado oficialmente la identidad del joven, pero sí pone otra vez sobre la mesa el llamado a la prudencia para quienes visitan estos lugares debido a la profundidad de algunos pozos y a las condiciones de las corrientes del agua. Ahí estaba pues la información acerca de este joven que lastimosamente murió por inversión en este sector del Salto de Versalles en Guaduas.
4: Juanita, ¿ha ido al Salto de Versalles? ¿Conoce?
5: No, no he ido.
4: Es hermoso, es bonito.
5: Sí.
4: Son unas cascadas bonitas.
5: Pero así como lindo, ¿es peligroso?
4: Sí, claro. Es que toda corriente de agua es peligrosa desde que tú no la sepas manejar. Y el exceso de confianza es el que lo lleva a cometer grandes errores y después son lamentables. Pero Versalles es bonito ahí en Guaduas, Cundinamarca. ¿Te vas por la Ruta del Sol?
5: Sí.
4: Y antes de llegar a Guaduas hay una desviación. O sea, lo que iba a ser la Ruta del Sol nueva y sí, la que entra a Guaduas. Ahí 5 minuticos antes.
5: Queda el balneario.
4: Sí. 6:20 en Colombia, 6:20. ¿Qué tal si vamos a hablar un poco?
5: Continuamos con más judiciales a esta hora de la mañana. David Julián López, identificado el joven que perdió la vida el día de ayer luego de resultar gravemente herido en un hecho violento ocurrido en Fresno. Esto ya es para el norte del Tolima. Según información preliminar, el ataque se habría registrado en el sector conocido como Camacho, sobre la vía que conduce al cementerio. Allí, por circunstancias que son materia de investigación, el joven resultó con heridas de gravedad. Tras conocerse el caso, se confirmó posteriormente el fallecimiento como consecuencia de las lesiones sufridas. Las autoridades adelantaron las actuaciones correspondientes para establecer los móviles del crimen, reconstruir lo sucedido e identificar a los responsables. Por ahora no se conocen oficialmente detalles sobre la forma en que se produjo el ataque ni los posibles capturas relacionadas con el caso. Se espera que las autoridades entreguen un reporte oficial que permita esclarecer ese nuevo hecho violento registrado en el municipio de Fresno.
4: 6:21 en Colombia, 6:21, el gobierno nacional, el departamento de Caldas y alcaldía avanzan en el plan de reconstrucción. El vicepresidente de la República, José Manuel Restrepo, el gobernador de Caldas, Henry Gutiérrez Ángel, en representación de los municipios y alcaldes de Manizales, Jorge Eduardo Rojas, tuvieron un nuevo encuentro en el que se analizó cómo avanza el departamento en esta atención inmediata y las medidas de la emergencia derivada del terremoto del 10 de agosto. Es así como entregaron un balance conjunto sobre las afectaciones y las medidas de apoyo, destacando la coordinación institucional y el acompañamiento de familias damnificadas. Vamos a escuchar al vicepresidente de la República a través de Campeona Noticias, José Manuel Restrepo.
12: En el día de hoy hemos hecho un diagnóstico detallado de la realidad del impacto de esta tragedia, del orden de 9.400 viviendas con afectación parcial, 2.200 con afectación total. Sobra decir que en este momento ya no hay riesgo de vida. 6 personas fallecieron en el departamento como resultado del impacto de esta tragedia. Y obviamente para sus familias siempre habrá el mensaje de
13: solidaridad, acompañados por el...
12: De la misma manera, hemos hecho una revisión de la infraestructura educativa afectada. Son 481 instituciones educativas y 25 hospitales. Hemos hecho también un recorrido particular sobre establecimientos de comercio y negocios que han sido afectados, porque en este momento son un asunto de carácter prioritario. Debo decirles que lo que yo he visto aquí en la ciudad de Manizales es muy sobresaliente en términos de coordinación, lo mismo en el departamento de Caldas. Hay un gran liderazgo por parte del alcalde y de la gobernación alrededor de la administración de esta tragedia y sobre todo ahora del plan de reconstrucción. Ya hay decisión puntual de los subsidios por parte de la alcaldía de Manizales para aquellas personas que perdieron su vivienda, aparte del esfuerzo humanitario de los albergues. Lo mismo en el caso de apoyo a los negocios que fueron afectados. Pero sobre todo lo que quiero destacar es la rápida reacción que han tenido para reactivar la dinámica económica de la ciudad y de los municipios en el departamento. De hecho, vamos a constatar a continuación en la calle 23, carrera 23, la reactivación de los sectores comerciales, sin perjuicio de los beneficios o subsidios que se necesitarán para este sector que, repito, ha sido afectado. Muy importante, hemos visto también en el día de hoy el plan de reactivación de las instituciones educativas, tanto en los municipios zona urbana del departamento de Caldas como en la ciudad de Manizales, a través de un plan de apoyo, de uso de otras infraestructuras. Hoy, por ejemplo, Manizales puede decir que todas sus instituciones educativas están reactivadas. Y eso es digno de destacarse, porque es muy importante en esta recuperación después del impacto de la tragedia. En el caso del departamento es más difícil porque tiene instituciones educativas rurales, pero acabamos de hablar con los viceministros de educación para que en el día de hoy o mañana tengan una reunión para ver qué modelo podemos activar para la reactivación de esas escuelas rurales. Las escuelas urbanas en los municipios van a arrancar un proceso de reconstrucción, de reactivación similar al que se ha dado en la ciudad de Manizales. Hemos revisado también las necesidades de los municipios, particularmente la solicitud en temas de maquinaria amarilla. De inmediato hablamos con Camacol Antioquia para con los sectores de construcción del departamento de Antioquia buscar un plan padrino que nos acompañe para esa maquinaria amarilla, que es muy importante para el plan de demolición en el cual está ya embarcado la ciudad de Manizales. Es muy importante avanzar también rápidamente en esa dirección. Destaco, tanto en el departamento como en la ciudad de Manizales, la tarea de identificación, predio a predio, casa a casa, establecimiento a establecimiento, lugar a lugar, de las realidades en términos estructurales y de inmediato el registro como víctimas certificadas por parte de la Unidad Nacional de Gestión de Riesgo. Es un paso muy importante de cara a una vez se declare la emergencia económica, la disposición de recursos para ese propósito. Un mensaje muy importante, que lo he vivido también en Pereira y que lo vamos a atacar de frente. No más especulación en arrendamientos y no más especulación en materiales de construcción. Vamos a hacer todo lo que sea a nuestro alcance como gobierno nacional por la vía de los decretos en el marco de la emergencia económica para confrontar esos actos de especulación que van totalmente en contravía. Primero, del sentido humano y solidario que deberíamos tener en este momento, pero también en donde dispondremos de todos los medios legales que permitan la persecución a esos actos que consideramos que no pueden ser aceptados en este momento.
4: Al respecto, también habló el gobernador de Caldas, Henry Gutiérrez Ángel, de esa reunión que tuvieron con el vicepresidente de la República. Aquí lo tenemos en Campeona Noticias.
13: Fuimos acompañados por el gobierno nacional, no nos han abandonado. 15 minutos después del siniestro, ya estaban en comunicación con nosotros. El señor vicepresidente ya se vino a vivir a Manizales, lleva 3 días aquí con nosotros, mañana va a ser el 4º día, visitando municipios. Su señora esposa nos ha acompañado y nos ha diligenciado y agilizado una cantidad de trámites en Bogotá. Hace 3 días le dije, estamos sin mercado, y al otro día 2 tractomulas llegaron de Bogotá con ese cargamento. Entonces, una delicia. 2.000 millones de pesos de la gobernación de Caldas para subsidios de arrendamiento. Cubrimos 1.800 subsidios inicialmente. Estamos esperando por 3 meses con un valor de 346 mil pesos por mes. Estamos esperando los subsidios del gobierno nacional para continuar con eso. Un banco de materiales de construcción de 5.250 millones en este momento, que se va a aumentar hasta 10 mil. Ya estamos con la Asamblea Departamental planteando endeudamiento, alrededor de 80 mil millones de pesos tenemos pensado para estas medidas a corto plazo y a mediano plazo. Yo le decía al señor vicepresidente, estamos muy organizados, tenemos los diagnósticos hechos, 9.500 viviendas en el departamento de Caldas afectadas, 2.250 con pérdida total, 480 instituciones educativas de 950 que tenemos, 30 hospitales, 30 iglesias, 10 puestos de bomberos, 120 instituciones locales de instituciones públicas, una afectación inmensamente grande. El diagnóstico está hecho, estamos organizados, estamos trabajando. Yo le decía al señor vicepresidente, necesitamos plata y seguimos plata, los apoyos del gobierno nacional que deben llegar porque nuestros recursos no son suficientes. Pero estamos haciendo el esfuerzo y nos sentimos muy bien acompañados, señor vicepresidente.
4: Ahí teníamos las palabras del gobernador y del vicepresidente de la República para la emergencia que se viene viviendo en la ciudad de Manizales, como de todo el centro del país, ya lo conocemos. Me sorprende lo que dijo el gobernador.
5: Sí.
4: Que ya el vicepresidente está viviendo en Manizales con la esposa y todo.
5: Prácticamente, sí, prácticamente. Y es que no pueden descuidar la agenda que se tiene en la recuperación de las edificaciones y las viviendas de las familias, que son prioridad, incluso que se van a manejar esos sistemas de arrendamientos para las personas que quedaron sin la oportunidad de acceder a su vivienda, y la recuperación y posterior construcción de todo lo relacionado con las mismas. Me imagino que tendrán otros ministros importantes en las otras ciudades, como Pereira, en Cali, en el Chocó. Me imagino que allá también estará, pero pues a Caldas le tocó el vicepresidente, bien por el departamento, ¿no?
4: Así es. 6:30 a.m, 6:30, nos vamos con un breve comercial y ya regresamos. Vamos a tratar de tener contacto con el secretario de Educación del departamento para que hablemos un poco sobre el inicio de clases en algunos municipios, exactamente en la Dorada de Caldas. ¿Te decía?
5: En la Dorada Caldas y en Samaná tenemos los datos.
4: Ah, bueno.
5: Ese, dice Mario, ese sí no se fue a pasear.
4: Ese sí no se fue a pasear. Ya regresamos.
3: Tú sabes.
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4: Seis de la mañana, 33 minutos en Colombia, 6:33, y en Campeona Noticias a esta hora tenemos contacto con el secretario de Educación del departamento desde la ciudad de Manizales, y nos acompaña el doctor Luis Vargas. Secretario, muy buenos días, bienvenido a Campeona Noticias.
14: Hola Javier, Juanita, a la mesa de trabajo, a todos, la audiencia de la Campeona, muy buenos días.
4: Secretario, reactivación de algunas instituciones educativas para que comiencen nuevamente a dar clases después de un dictamen que dan ustedes y el gobierno nacional.
14: Así es, nosotros luego de validadas por las unidades de gestión de riesgo de las diferentes alcaldías, autorizan luego de una visita de infraestructura, una certificación de unos ingenieros estructurales, cerca de 101 sedes que le permiten a 20.305 niños poder ir al aula desde el día de ayer. Hoy ya habían otras instituciones que habían logrado lo mismo, poderse certificar y poder avanzar en este regreso presencial a clases.
5: Bueno, ¿cómo ha sido el recibimiento de los estudiantes? ¿Existe de pronto algún tipo de temor por parte de los niños, pero también de los padres de familia? ¿Se ha socializado esto?
14: Nosotros iniciamos este proceso de reinicio de clases presenciales en el Magdalena Caldense, en el Oriente, donde menos dificultades hubo a la infraestructura educativa, pero hay todavía sensibilidad en todos, me incluyo en todos, y estamos dando tranquilidad con el equipo de psicólogos, acompañamiento por parte de los docentes, de los rectores, para poder hacerlo progresivo y en tranquilidad. Nosotros esperamos que en poco tiempo pueda haber una normalidad académica, luego pues de todos los efectos psicológicos que hubiera tenido el terremoto.
5: Exactamente, ese componente del que usted habla, secretario, de la salud mental, es estratégico, pero también existe el beneficio que se continúa con el plan de alimentación escolar y el transporte escolar, va a continuar ejecutándose con normalidad.
14: El plan de alimentación escolar se ha entregado común y corriente con unas canastas para preparar en casa que le ayuda a los padres de familia y a los niños a que ellos puedan continuar en sus procesos pedagógicos virtuales y que pueda avanzar su calendario escolar. Nosotros estamos, y el señor gobernador, garantizando que el programa no se va a suspender y va a continuar alimentando los 56.700 niños que tiene beneficiados en el departamento. El transporte lo venimos organizando con los señores alcaldes para que las sedes que fueron habilitadas, los niños puedan tener acceso a él sin ninguna dificultad.
4: Secretario, tenemos esa lista, al menos del municipio de La Dorada y Samaná, de las instituciones que ya quedan habilitadas para dar clases.
14: Para el 18 de agosto, en La Dorada fueron 16 sedes habilitadas, uh-huh. Un total de 6.141 estudiantes, uh-huh. Y Samaná fueron 4 sedes para 1.025. En La Dorada fueron la institución educativa Nuestra Señora del Carmen, la Antonio Nariño y la sede principal. La institución educativa Buenavista, la escuela Juan José Cadaví, la escuela La Habana, la escuela San Fernando, la institución y la institución educativa Buenavista, que es la sede principal. Del Instituto Dorada, la escuela Francisco de Paula Santander, la institución educativa Dorada, sede principal. Del Japón, la sede principal. De Guarinocito, el Horizonte, Francisco José de Caldas y la principal. De la Marco Fidel Suárez, la sede principal. Del técnico Alfonso López, la concentración, la Concordia, la sede principal. De la Juan Pablo II, están las sedes de la concentración escolar Las Ferias. Ayer firmé Purnio, que estaba ya habilitado. Yo espero que hoy o mañana ya puedan entrar y empiecen gradualmente todas las sedes a ingresar. Samaná, que está la sede del Silencio, como su sede principal. La del Institución Educativa San Agustín, Daniel María López, la Escuela Francisco José de Caldas y su sede principal. Esto era el reporte del 18 de agosto. Ayer han venido certificándose otras instituciones educativas para poder darles autorización e ingresar a normalidad académica.
4: Pues, secretario, la mejor de las suertes. ¿Cuál es la institución educativa más afectada que tenemos en el departamento? La que dice no, esta hay que hacerla nuevamente.
14: El Águila de Belalcázar, Arma de Aguadas. Tenemos 86 sedes que seguramente no van a poder habilitarse. Nosotros ya estamos revisando con el señor gobernador cómo en el estado de emergencia que nos encontramos vamos a intervenir y a restaurar instituciones educativas.
4: Secretario, muchas gracias.
14: Pues, poder garantizar la presencialidad. Gracias a ustedes.
4: Que tenga un feliz día y que siga trabajando por la educación del departamento y lo esperamos por aquí en las oficinas de La Campeona cuando esté.
14: Gracias, Javier. Sí, seguimos pendientes de continuar adelantando este proceso y le pedimos a la comunidad educativa que se informe de los canales oficiales.
4: 6:39 en Colombia, 6:39.
5: Continuamos con más información a esta hora de la mañana, recordándole como siempre a nuestros oyentes estar muy conectaditos con todo lo que pasa en La Campeona Noticias. Jorge Laverde, el nuevo Contralor General, tomará posesión en La Dorada, es lo que se dice, pues el puerto caldense vuelve a ser protagonista en el escenario nacional. El municipio caldense será el lugar escogido para la posesión de Jorge Laverde como nuevo Contralor, esto para el periodo 2026-2030. Él fue elegido el pasado 12 de agosto por el Congreso de la República con 269 votos, quien pues va a llegar a la Contraloría en reemplazo de Carlos Hernán Rodríguez después de una trayectoria de más de una década vinculada al Congreso de la República. Uno de los hechos que más ha llamado la atención en la región es precisamente esa decisión de realizar la posesión en su tierra natal. El acto que estaría previsto para el 27 de agosto va a continuar también en un momento especial y sensible para el departamento y para la región luego del terremoto del pasado 10 de agosto y los recursos que deberán ser destinados a la atención y la recuperación de las zonas afectadas. El nuevo Contralor ha señalado la importancia de garantizar que los recursos públicos sean utilizados de manera adecuada y lleguen realmente a quienes más lo necesitan. Pues desde los medios de comunicación esperaremos la invitación para acompañar este evento, porque sabemos que además de ser nacional, regional, nos vincula directamente siendo los medios de comunicación locales. Y qué bueno pues que se da en medio del apoyo que necesita el departamento de Caldas ante esta crisis. Javier.
3: A ver, bonita. Las 6:41 en Colombia. Bueno, Javier, están lejísimos.
4: Ah, ahora sí.
3: Yo lo creí por allá en Doradal.
4: Ahora sí.

0: Eso por un lado de una limitante que puede hacer, ¿dónde podría desarrollarse el evento?
1: Yo le calculo el Coliseo.
2: Sí.
1: Yo lo he imaginado en el Coliseo.
2: Ventura
0: bueno,
2: Castillo.
0: Debe ser.
1: La cuestión es la siguiente. ¿Está preparada la Dorada para un ejercicio tan grande, de un ejercicio que es a nivel nacional y prácticamente internacional, porque sé que va a tener invitados internacionales? Entonces, a lo que voy es eso.
0: No sé si de pronto sea algo más simbólico, que la posesión la pueda hacer desde el Senado, desde el Congreso en pleno, y no necesariamente tienen que estar o se exigen la presencia de todos los senadores. Lo importante es que se cumpla el acto formal de posesión y quien tenga la competencia para recibir el juramento lo haga normalmente la mesa directiva del Consejo o la instancia definida por la normativa. Entonces, digamos que no tendría que ser un despliegue de todos los congresistas, pero sí de pronto de algunos específicamente contando directamente con la mesa directiva.
1: Porque es que en la información que nos había llegado la semana pasada, de esto ya lo habíamos tocado, dice, por decir algo, en uno de los párrafos, dice: para el acto de posesión de Jorge Laverde en La Dorada, desde ya se anuncia la presencia de toda la clase política del país y del departamento de Caldas. Los altos funcionarios del Estado, magistrados de altas cortes, ex senadores, empresarios y dirigentes gremiales. La Dorada se engalanará de tan importante evento. Pero a esto sumémoslo. El nuevo Contralor General ya se reunió con el presidente Abelardo de la
0: Sí,
1: Estrella.
0: ya.
1: Sí, por eso. Y se va a posesionar ante el señor presidente y el Congreso de la República en pleno en La Dorada de Caldas.
0: Bueno, tendría que ser en el Coliseo para que se dé algo así de masivo, sí. Y creería que es el único espacio que puede contar con las garantías.
2: Ustedes que son de La
0: Con
2: Dorada,
0: las garantías protectivas.
2: ¿cuánta gente cabe en el Coliseo?
1: El Coliseo está previsto para 7.500 personas.
0: Sí, pero obviamente esas figuras políticas no van a estar en las gradas.
1: Exactamente. Exacto.
0: Entonces, no es lo mismo cuando se da de pronto una visita presidencial que quienes asisten es la comunidad. Aquí serían ya los diferentes senadores, representantes y, como lo indica Javier, invitados especiales, todo lo, pues, el órgano político que se maneja en este momento en el país. Entonces sí sería bueno saber y conocer más adelante cuáles serán las disposiciones y que no genere controversias, porque ahora cualquier decisión que se toma por parte de presidencia pues genera sentimientos encontrados.
1: Así es. 6:45, nos vamos a ir un break de comercial y ya regresamos.
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1: Seis de la mañana, 46 minutos en Colombia, 6:46, si ve Juanita cuando corta. Bueno, 6:46, Juanita, ayer la gente en Puerto Salgar, Cundinamarca, estaba rebotada. Ayer la gente dijo, no levantamos este paro hasta que no venga el señor alcalde Adrián Gutiérrez. ¿Fue el alcalde o no fue el alcalde? ¿Y por qué está la gente rebotada?

0: protestando y cerrando la vía nacional.
1: Bueno, desde hace muchos años esto ha sido una problemática. El ministro de Estado por el abastecimiento de agua que genera muchas dificultades en las personas y que luego de una semana aproximadamente pues tomó a que se realizara esta manifestación en la entrada exactamente de la base aérea Germán Olán, más conocida como Tinanquero. Pues allí estaban solicitando la presencia del alcalde Adrián Gutiérrez y se encontraba adelantando una agenda ante EPC, precisamente realizando ese tipo de solicitudes para caer unos perrotanques, unas motobombas y poder mitigar un poco la emergencia que se está presentando. Además de una solicitud para captar agua en bajo nivel, porque sabemos que eso no se puede dar así como así, teniendo en cuenta que se podría dar un riesgo para el medio ambiente. Sabemos que la falta de agua se da por la presencia del fenómeno del Niño en el municipio de Puerto Salgar y no se capta de manera eficiente el agua del Río Negro. Es así entonces como siempre existe esa dificultad, sobre todo en esta época del año, exactamente en agosto, y que llevó obviamente a las personas a que realizaran esa manifestación pacífica. Él ayer entabló comunicación con la comunidad vía telefónica porque precisamente estaba reunido con el personal de emergencias de las empresas públicas de Cundinamarca y allí pues daba este parte de lo que había sido su reunión.
0: Juanita, ¿hasta qué hora duró el paro?
1: Bueno, el paro se extendió aproximadamente hasta las 10:30, 11 de la noche.
0: O sea, ¿desde las 5 de la tarde fue más o menos?
1: Desde las 5:30, señor, hasta las 11 de la noche, mientras se adelantó la mesa de trabajo, la mesa de diálogo, junto al secretario general y de gobierno. Estuvo allí presente también el gerente de la empresa de servicios públicos.
0: ¿Cuánto lleva ya Puerto Salgar sin agua?
1: No sé cuántos días, pero aproximadamente una semana.
0: Yo creo que lleva más de 8 días, porque eso arrancaron antes de que arrancara el festival, las fiestas.
1: Sí, pero ha sido por sectores. Ayer explicaba la gerente de que muchos barrios no llega el agua pues por el nivel en los que están ubicados los barrios. Entonces, hay algunos que se han llevado, agradeciendo nuevamente al Cuerpo de Bomberos, a la Fuerza Aeroespacial, de la Dorada, del Cuerpo de Bomberos también. Entonces, lo que se ha hecho es que se lleva el carro tanque para que las personas puedan acceder a este líquido. Pero en otros, en barrios, se ha llegado con baja presión. Sí, el municipio completamente no ha quedado sin agua. Han sido sectores, pero sí es una problemática que lleva bastantes días. El día de mañana, incluso, se va a realizar una socialización de lo que va a ser la construcción del pozo. Es una de las necesidades más urgentes y sentidas que tiene la comunidad de Puerto Salgar y que le daría un respiro muy importante a las condiciones de agua en el municipio de Puerto Salgar, que se espera obviamente la presencia masiva de esa socialización del contrato para el pozo profundo. Es un proyecto que va a buscar fortalecer el suministro de agua y va a ser el día de mañana, 20 de agosto, a las 11 de la mañana en el Salón de Alcaldes. Es importante hacer un llamado. Está invitado toda la comunidad, medios de comunicación y todas las personas que quieran conocer de este proyecto. ¿Y por qué digo que es importante que se asista? Porque así como se escribe en redes sociales la necesidad y se realiza la manifestación, también es bueno conocer en qué ha avanzado este proyecto, cuáles han sido los limitantes y cuál han sido hasta el día de hoy lo que se ha hecho para que se pueda dar este pozo profundo, porque eso aliviaría demasiado la falta de agua que hay en el municipio de Puerto Salgar.
0: 6:51, pienso de que no es el sitio indicado, es muy pequeño, la sala de alcaldes, si la comunidad vaya a asistir, no va a poder asistir toda.
1: Se va a realizar una transmisión en vivo.
0: Yo pienso que debería, pero es que no es lo mismo, Juanita, sí, claro. No es lo mismo yo llegar y reclamar mis derechos a través de un mensaje de internet.
1: Y que lo escuchen.
0: A que lo escuchen a uno directamente.
1: Tomar la palabra, así es.
0: Yo, el señor alcalde o el que esté organizando eso, lo hubiera hecho en la Casa de la Cultura. Así de sencillo. Y hagan la transmisión, pero van a tener más participación de la comunidad porque Puerto Salgar está, le decía mi abuela, bejuco.
1: Sí.
0: Están salidos de los chiros por la falta de agua, porque vuelvo y repito, no es la primera vez y esto ya se venía a venir, debieron haber prevenido. Así que si tú tienes el contacto con los organizadores, dígale que sería bueno que lo hicieran o lo ampliaran. El salón de alcaldes no le caen sino como ahí 40, 50 personas.
1: Sí, 60 por eso. Personas aproximadamente.
0: 6 de la mañana, 52 minutos en Colombia, 6:52. Mario, ¿qué nos tiene por Samaná?
2: Sí, señor, en Samaná seguimos avanzando hacia una movilidad más segura. Nuestro nuevo agente de tránsito es Julián Loaiza, ya se encuentra en Samaná, desde la semana pasada lo estamos viendo recorriendo nuestro municipio y haciendo pedagogía y promoviendo el uso adecuado del casco y el cumplimiento de las normas de tránsito. Durante estos días se estará informando y acompañando a nuestra comunidad para que todos conozcamos las medidas contempladas en el decreto 045 del 2024. Escuchemos a Julián Loaiza, el nuevo agente de tránsito en Samaná.
3: Un saludo muy especial para todo el municipio de Samaná Caldas. Mi nombre es Julián Loaiza, el nuevo agente del municipio. Para darles esta información de que estamos realizando la pedagogía sobre los cascos de protección, tanto para conductor como parrillero. Igual, se informará que estamos haciendo la pedagogía para realizar el decreto 045 del 2024, que es restricción de motocicletas a partir de las 10 de la noche hasta las 4 de la mañana. Excepto bomberos, ambulancias, policía, tránsito y además personas sin excepto como viajeros. Igual se le informará, la sirena sonará a las 10 de la noche para que sepan, para que formales, que es para regir el decreto 045. Que se cumplirá a partir de este miércoles en adelante. Por favor, colabórenos para que todos tengamos un municipio en paz, tranquilo y con buena seguridad vial.
2: Muy bien, 6:54, ya lo saben, amigos samaneños, los que les gusta estar haciendo escándalo en las motocicletas ruidosas, a partir de las 10 de la noche y hasta las 4 de la mañana hay restricción.
0: Mario,
2: señor,
0: ¿de dónde viene este agente de tránsito?
2: No lo tengo presente de dónde viene, pero pues viene haciendo pedagogía en cuanto al uso adecuado del casco y para hacer también cumplir la ley, la norma de la restricción de 10 de la noche hasta las 4 de la mañana.
1: Mario, ¿y su merced tiene, qué vehículo tiene, moto o carro?
2: Tengo motocicleta, ambos.
1: Las 3 M's. Bueno, entonces ya sabe, usted sí es de los que sigue las normas y se pone el casco, usa la protección, todo, tiene al día el SOAT y la tecnomecánica.
2: Es que quiere tenerlo todo al día, claro.
0: Mario es las 4 M's.
2: Y hay que tenerlo todo
0: Mario
2: al día.
0: Mario Muñoz.
2: Aunque nosotros pues en el casco urbano no utilizamos casco cerrado, ¿sí? Y nos parece como incómodo.
1: Es un tema cultural.
2: Pero sí. Pero hay que tener el casco cerrado, el reglamentario, para viajar por carretera.
0: Bien. 6 de la mañana, 55 minutos en Colombia, 6:55. Ayer se llevó a cabo una rueda de prensa en el Consejo Municipal para presentarle a los medios de comunicación lo que va a ser el cabildo abierto que se va a realizar ahorita el 22, sábado 22 y sábado 29 en el municipio de La Dorada, para la modificación del Plan de Ordenamiento Territorial de este municipio, el PBOT. Ayer el presidente, la vicepresidenta de la mesa directiva y algunos concejales nos atendían algunos periodistas que asistimos para informarnos sobre esto. Juanita lamentablemente no nos pudo acompañar, pero la idea era que todos nos enteráramos y le diéramos a conocer un poco a la comunidad.
1: Bueno, pues esto se da en una primera sesión que va a ser en el recinto del Consejo Municipal el próximo 22 de agosto a partir de las 8 de la mañana y el 29 de agosto también a las 8. Esto se da en cumplimiento a una ley que habla del cabildo abierto mediante la publicación en la página y podrán intervenir quienes se inscriban a más tardar entre el día 19 y 21 de agosto.
0: Esto o sea, clave. Desde hoy, desde hoy hasta el viernes.
1: Exactamente, desde hoy hasta el viernes lo puede hacer allá a través de del correo cabildosladorada2026@gmail.com, presentando un resumen escrito de su intervención, precisando su tipo y número de documento de identidad. En la primera sesión se informará en plenaria cuántos ciudadanos van a realizar la inscripción dentro del término establecido en la presente resolución. Yo creo que una particularidad que habrá es que sí se tendrá una buena inscripción y buena presencia de algunas personas que visitan mucho el Consejo Municipal, que esperemos que sea masivo, que participen de esto, porque pues siempre los mismos de los mismos. Acá tenemos el proyecto de acuerdo 006, que se adoptan el formato de inscripción para el Cabildo Abierto en la primera sesión del 22 de agosto del 2026, donde le pide unos datos que son muy básicos, información de la intervención, resumen inscrito de la intervención, propuesta o petición al Consejo Municipal y la declaración del participante. Esto lo tiene que hacer porque esto pues se da en el marco de la transparencia y también para que quede una constancia de que se realizó en el municipio de La Dorada junto al Consejo Municipal este Cabildo Abierto.
0: De pronto, para los que no lo tienen claro, este Cabildo Abierto, como lo decía yo al inicio de la nota, se va a hacer para modificar lo que es el Plan de Ordenamiento Territorial, sí, de dos puntos muy específicos. Estamos hablando del norte de la ciudad hacia la vereda del Japón y al centro poblado de Guarinocito. ¿Esto es para qué? Hacia la vereda del Japón se quiere modificar para que quede como zona industrial. ¿Por qué? Porque de ahí es donde se piensa realizar una zona de descargue, por llamarlo de alguna manera. Creo que es que le llaman una zona franca, algo así. Sí. Bueno, la terminología me la perdonan los oyentes, no soy ingeniero, pero bueno. La idea es ampliarla, que pase a ser industrial esa zona, y por eso tienen que hacer la corrección o la modificación en el plan de ordenamiento, y así a Guarinocito, para convertir alguna zona en zonas residenciales, uh-huh, y también urbanística y también parte industrial, por el crecimiento que ha venido teniendo Guarinocito con lo de la Universidad de Caldas. Entonces, algunas personas dirán, bueno, y eso yo no me veo afectado, antes lo veo bueno porque va a llegar, pero de todas formas, y lo explicaba el presidente, van a haber cambios, y de pronto para las personas cambios bruscos, porque ya usted ya no va a sentir en sus documentos donde dice zona residencial y le va a llegar de pronto, sino es una zona industrial, entonces va a subir de categoría. Bueno, eso tiene muchas cosas, tiene su más y su contra. Entonces, la idea es de que vayan, se enteren, las preguntas que tengan, las hagan a partir de hoy hasta el viernes, las pueden inscribir, se pueden inscribir, van a tener el mismo tiempo de que va a tener un concejal para hablar, le van a dar la respuesta tanto el alcalde como los funcionarios, más exactamente el funcionario de planeación.
1: ¿Quién estuvo aquí en los estudios de La Campeona explicando también el proyecto?
0: Totalmente. Entonces, ¿cuál es la idea? Que la comunidad pregunte ahora el 22 y el 29 responderá el alcalde y el secretario de planeación en cuanto a este tema se refiere. Eso es más o menos, resumidas cuentas, lo que es el Cabildo.
1: Esto es muy importante. Importante, porque ahí es donde la comunidad tiene que asistir de manera masiva y hacer sus preguntas. También está el espacio para hacer sus solicitudes, para hacer sus peticiones, porque de eso se trata. Nosotros como comunidad, como pueblo, elegimos a las personas que hoy nos están representando en el Consejo Municipal, en la Administración Municipal, pues hablando directamente del alcalde. Entonces, es nuestro deber también como ciudadanos preguntarse cuáles van a ser los beneficios, que me imagino serán muchísimos, porque una ampliación para el municipio de La Dorada caería muy bien, hablando de temas industriales y urbanísticos, traería consigo más empleo y más oportunidades para las personas, pero serán ellos quienes expliquen mejor de qué se trata el proyecto.
0: Ya nos pusieron la campanita. 7:02 en Colombia, hemos llegado a la parte final. Juanita, muchas gracias. Mario Muñoz queda con ustedes con Buenos Días Ayer, y a todos ustedes los invitamos para mañana jueves nuevamente en Campeona Noticias.
1: Feliz día, chao.
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2: Las 7:06 minutos en Colombia, 7 de la mañana, 6 minutos. Qué agradable comenzar estas 3 horas de canciones a través de Campeona Estéreo. Hoy es miércoles, se nos partió la semana y cuando es festivo, sí que se va muy rápido. Hoy es 19 de agosto. Vamos a presentar a Isabel Pantoja para que nos deleite con dos canciones, iniciando Buenos Días Ayer. María Isabel Pantoja Martín, más exactamente así es su nombre de pila, pero todos la conocemos como Isabel Pantoja. Nació el 2 de agosto de 56. Ella es una cantante española destacada en géneros como la copla andaluza, el flamenco y la canción melódica. Iniciamos con la canción más exitosa de su carrera musical. Ella es, o es, Así fue, una canción compuesta por Juan Gabriel y seguidamente Pasó tu tiempo. 77 en Colombia, bienvenidos.
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0: Ahora son las 7 de la mañana, 16 minutos en Colombia. El año 1988 por el Divo de Juárez. La primera canción que escuchamos de Isabel Pantoja. Pasó tu tiempo, se pasa el tiempo, a veces desaprovechamos las cosas maravillosas de nuestra vida o que nos llega, ¿no? De pronto un gran amor se desaprovecha. Dice, no, no es el momento, pero cuando ya tenemos las cosas perdidas, ahí empezamos a sentir que sí nos hace falta. Oyentes, ¿qué tal? Buenos días mi gente linda de La Dorada Caldas, que nos escucha también en Puerto Libre, o Río Negrito, creo que se puede decir de las dos formas, ¿no? Puerto Libre o Río Negrito, también a nuestros oyentes en Patebaca, un saludo especial para ellos, en Caparrapí, Cundinamarca, un abrazo gigantesco para toda la gran audiencia de La Campeona. En esta mañana saludamos a la audiencia romántica. Románticos y enamorados, romántica y enamorada es La Campeona Estrella. Vamos a consultar por aquí los resultados del chance y la lotería jugados la noche anterior. Y estos son los resultados. Lotería de Cundinamarca, el 4413 de la serie 225. Lotería de la Cruz Roja, 5795 de la serie 104. Lotería del Tolima, 0777 de la serie 142. Lotería del Huila, 2008 de la serie 149. Dorado Mañana, 3061. Dorado Tarde, el 0683. La Colona, 0219. Astro Sol, 6496 del signo Virgo. Astro Luna, 1639 del signo Tauro. Pijao de Oro, 1551. Paisita Día, 7027. Paisita Noche, 8961. Play for Día, 9208. Play for Noche, 4332. Samán Día, 7437. Caribeña Día, 9418. Caribeña Noche, 3588. ¿Ah? Bueno, ¿cómo les fue en esta pasada noche con las loterías y el chance? Ojalá que muy bien, que le peguen al gordo. 7:18 minutos en Colombia, aire. Aquí está Pedro Marín. Una buena canción para esta mañana, romántica en La Campeona.
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7: Marcela Muñoz.
4: Marcela Muñoz, ¿de dónde me llamas?
7: Desde el santuario.
4: Del santuario. Marcela, te pregunto, ¿estás utilizando los productos Vía Natural?
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9: María Judith Flores.
4: María Judith, te pregunto, ¿ya estás utilizando los productos Vía Natural?
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9: Sí, para el dolor, en los pies, lo está usando para el dolor.
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13: Hemos llegado al final de este maravilloso programa por el día de hoy. 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
5: 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Las personas con mucho estrés, con muchas preocupaciones, de muy mal genio, malos hábitos alimenticios, desarrollan la diabetes. Entonces, si usted es una persona diabética que se saca la cifra del azúcar en la sangre, la medición del azúcar en la sangre, y le pasa de 128, preocúpese. 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Si pasamos de ahí y encontramos personas con azúcar de 150, 170, 180 o más, la destrucción de las celdillas interiores, o sea, algo que se llaman glomérulos y nefrones, se dañan. 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

0: 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Pero usted, ¿qué tal? 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Si eso queda en la sangre, nos da brotes en la piel. 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
12: Son las 8 en punto en la campeona estéreo.
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1: 8 de la mañana con 15 minutos en Colombia. Esta es una canción de Enrique Iglesias, Mentiroso. En Buenos Días Ayer, Mañana Romántica, con una temperatura de 22 grados centígrados. A esta hora ya tenemos una temperatura de 22 grados centígrados, con un cielo completamente nublado en Samaná, Caldas. Para construir sociedad, ¿qué se necesita? Vamos a escuchar algo de Alberto Linero y esta reflexión de hoy que cae como anillo al dedo, ¿no?
2: Necesitamos menos personas jueces, menos personas fanáticas, violentas verbalmente, dueñas de la verdad, que aceleran las emociones difíciles que hay en el corazón, y necesitamos tener más personas refugios. Las personas refugio son aquellas que expresan apego seguro, hospitalidad, compasión y confianza. Para ser una persona refugio, necesitamos trabajar en nuestra propia paz interior y necesitamos entender que no le quitamos al otro su dolor, pero sí lo acompañamos en esa experiencia difícil. Necesitamos entender que antes de interpretar hay que comprender, que antes de responder hay que escuchar y que antes de condenar hay que preguntar para entender la situación. Necesitamos personas que inspiren confianza, personas que no se sientan con la capacidad de destruir la vida de los otros. Tarea: ser una persona refugio, dar paz.
1: No, buena reflexión en la mañana, 8:17 minutos en Colombia. 8:17, vamos avanzando con la música. Llega Rocío Dúrcal, Extrañándote.
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Al retornar este día, con voz alegre y canora, celebrando al Redentor, cantemos de Dios la gloria. Por Cristo el Creador inmenso hizo la noche y la aurora, con inmóvil ley fijando la sucesión de las horas. La luz eterna eres tú, la antigua ley perfeccionas, y no conoces crepúsculo y no te apagan las sombras. Concédenos, Padre eterno, que vivamos hoy con loa, con que agrademos a Cristo si tu Espíritu nos colma. Amén. Queridos hermanos, buenos días. Bienvenidos a este espacio de encuentro con el Señor. Saludamos a todas las personas que nos escuchan a esta hora de la mañana por las ondas sonoras de La Campeona, deseando que este día sea un día bendecido en el nombre del Señor. La Iglesia recuerda hoy a San Ezequiel Moreno Díaz, que nació en Alfaro, en La Rioja, España, en el año de 1848. Fue ordenado sacerdote en 1871 y en 1888 viaja a Colombia, donde restaura la orden de Agustinos Recoletos y reactiva sus antiguas misiones. Fue nombrado vicario apostólico de Casanare en el año de 1893 y obispo de Pasto en 1895. Fue modelo de pastores por su fidelidad a la Iglesia y por su celo apostólico. Se atribuyen a su intercesión innumerables curaciones, sobre todo de cáncer. San Ezequiel Moreno ruega por nosotros. A este pues, obispo español que estuvo misionando en tierras colombianas, pedimos su intercesión para que también acompañe nuestra vida, nuestra historia, y nos dé la gracia siempre de confiarnos en el mensaje del Evangelio. Imploremos la luz del Espíritu Santo para escuchar la página del Evangelio de este día. Oh Espíritu Santo, amor del Padre y del Hijo, inspíranos siempre lo que debemos hacer y lo que debemos evitar, lo que debemos decir y lo que debemos pensar, para procurar tu gloria y el bien de nuestras almas. Para hoy, el Evangelio está tomado de San Mateo, capítulo 20, versículos del 1 al 16. En aquel tiempo, dijo Jesús a sus discípulos esta parábola: el reino de los cielos se parece a un propietario que al amanecer salió a contratar jornaleros para su viña. Después de ajustarse con ellos en un denario por jornada, los mandó a la viña. Salió otra vez a media mañana. Vio a otros que estaban en la plaza sin trabajo y les dijo: vayan también ustedes a mi viña y les pagaré lo debido. Ellos fueron. Salió de nuevo hacia mediodía y a media tarde e hizo lo mismo. Salió al caer la tarde y encontró a otros parados y les dijo: ¿cómo es que están aquí el día entero sin trabajar? Le respondieron: nadie nos ha contratado. Él les dijo: vayan también ustedes a mi viña. Cuando oscureció, el dueño dijo al capataz: llama a los jornaleros y págales el jornal, empezando por los últimos y acabando por los primeros. Vinieron los del atardecer y recibieron un denario cada uno. Cuando llegaron los primeros, pensaban que recibirían más, pero ellos también recibieron un denario cada uno. Al recibirlo, se pusieron a protestar contra el amo: estos últimos han trabajado solo una hora y los has tratado igual que nosotros, que hemos aguantado el peso del día y el bochorno. Él replicó a uno de ellos: amigo, no te hago ninguna injusticia. ¿No nos ajustamos a un denario? Toma lo tuyo y vete. Quiero darle a este último igual que a ti. ¿Es que no tengo libertad para hacer lo que quiera en mis asuntos? ¿O vas a tener tu envidia porque yo soy bueno? Así, los últimos serán primeros y los primeros últimos. Palabra del Señor, gloria a ti, Señor Jesús. Dice San Pablo: Dios quiere que todos los hombres se salven y lleguen al conocimiento de la verdad. De esto podemos decir que Dios hace una oferta de salvación, y esa oferta de salvación es para todos, sin exclusión, sin excepción. Repito la frase de San Pablo: Dios quiere que todas las personas se salven y lleguen al conocimiento de la verdad. Dios no quiere la destrucción ni la perdición.

0: y a todos les da un denario. Lo acordado con los primeros. Sin embargo, los primeros se enojan y dicen: Señor, pero ¿cómo es esto? Que ellos han trabajado solamente una hora y les has pagado lo mismo que a nosotros, que hemos trabajado todo el día aguantando el peso del calor y de la jornada. La respuesta es maravillosa. Dice el Señor, el dueño del campo que representa a Dios: no te hago ninguna injusticia. Toma lo tuyo y vete. ¿Es que no tengo libertad para hacer lo que quiera mis asuntos, o vas a tener tu envidia porque soy bueno? La bondad de Dios es sin límites, queridos hermanos. Dios es rico en bondad y es rico en misericordia. Y trasladando esta parábola a nuestra experiencia espiritual, tenemos que decir que es verdad que muchos santos han entregado su vida por entero al Señor desde los primeros años de su vida. Pensemos en santos como Santo Domingo Savio, Santa Laura de Vicuña y tantos que desde niños y jovencitos entregaron por entero su vida al amor del Señor, que se ofrecieron como vírgenes. Santa Clara de Asís, por ejemplo, muy jovencita, dejó todo lo material para irse a servir al Evangelio. Pero también encontramos experiencias de otros santos que ya en una edad muy avanzada tuvieron ese encuentro definitivo con el Señor y cambiaron su vida. Pensemos en nuestro patrono San Agustín, por ejemplo, el mismo San Ignacio de Loyola. ¿Y qué diremos también de el ladrón arrepentido que estuvo crucificado al lado de Jesús? A última hora se convirtió, pidió perdón y fue digno de ser recibido en el paraíso. Y entonces los que han sido buenos desde el comienzo sentirán envidia por aquellos que se han convertido al final de su vida. De ninguna manera. El Evangelio dice que hay más alegría en el cielo por un pecador que se convierta que por 99 justos que no necesitan de penitencia. La tarea nuestra, queridos hermanos, es cuanto antes irnos a trabajar a la viña del Señor. Es decir, cuanto antes dedicarnos al servicio, a vivir el amor, a hacer lo correcto, a ayudar a quien lo necesita. No esperar que nos llegue la hora tardía de nuestra existencia para corregirnos, para cambiarnos, para convertirnos. Hemos de hacer esa decisión de manera inmediata, no postergarla. Cada día sembrar amor para cosechar amor. Y como el Señor, ser dadivosos y generosos, no ser mezquinos ni envidiosos, sino todo lo contrario, imitar la actitud de este patrón del Evangelio, es decir, de Dios, que reparte su misericordia a todos sin exclusión alguna. Hoy, queridos hermanos, pidamos al Señor que nos ayude a eso, a no dejar endurecer nuestro corazón, que nos dé la gracia de que tengamos la capacidad de poder responder a su llamado. Al Señor no le queremos exigir ninguna recompensa, pero le pedimos que nos ayude a comprender su bondad, que alcanza a todos los que abren el corazón y acogen la enseñanza divina. Que el Señor nos haga capaces de amar como Él ama, de perdonar como Él perdona y de esforzarnos por hacer el bien como Él mismo lo ha hecho con nosotros. Algunos avisos, queridos hermanos, de carácter comunitario para estos días. Recordemos que el próximo sábado a las 9 de la mañana tendremos cursillo prematrimonial. Invitamos a todas las personas que están interesadas en contraer matrimonio durante los próximos meses o este resto de año para acercarse al despacho parroquial e inscribirse para realizar este cursillo prematrimonial. Todos pues quedan cordialmente invitados. Próximo domingo, cuarto domingo de mes, estaremos visitando, Dios mediante, las veredas de Yeromal, de Montebello y de California. Invitarlos a seguir orando por nuestro país, por nuestro querido Colombia, pidiendo al buen Dios que bendiga nuestra vida, nos ayude a ser generosos y de saber ayudar a aquellos hermanos nuestros que más lo necesitan. Comentemos nuestra vida y nuestra jornada a la Santísima Virgen María diciendo: Dios te salve María, llena eres de gracia, el Señor es contigo, bendita tú eres entre todas las mujeres y bendito el fruto de tu vientre, Jesús. Santa María, Madre de Dios, ruega por nosotros pecadores, ahora y en la hora de nuestra muerte. Amén. El Señor esté con ustedes. Que la bendición de Dios Todopoderoso, Padre, Hijo y Espíritu Santo descienda sobre todos ustedes y los guarde y los acompañe siempre. Con nuestra confianza puesta en el Señor, podemos ir en paz. Bendecido día para todos.
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Camilo VI, las 8:54 minutos. Fresa Salvaje, canciones románticas en la mañana, en La Campeona. Hasta las 10 de la mañana nos extendemos de lunes a viernes. Vamos a ver una canción de Ana Gabriel de México, No Te Hago Falta, del año 1997.

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2: Nos encontramos en nuestro centro gregoriano de ayuda espiritual de Andrés de los Secretos. Vamos a escuchar un testimonio de vida de un señor que lo suben entre 3 personas en una silla de ruedas. Llega, llevaba 10 años en silla de ruedas, había sido víctima de brujería, de hechicería, lo dejaron postrado en una silla. Él viene donde mí, me dice: maestro, he vendido 3 casas para pararme de acá, no he podido. Pero como siempre, Andrés de los Secretos es el que cumple y es el número uno en todo Colombia. Este hombre es un feliz ganador también con la lotería de Boyacá, con el 4430. Pero yo quiero que sus propios labios regalen testimonio. Señor Darío, ¿cuántos años llevaba en la silla de ruedas?
3: Yo, señor Andrés de los Secretos, estaba 10 años sentado en esa silla de ruedas.
2: 10 años sentado en una silla de ruedas. Me dice que había visitado personas. ¿Cuántas casas había vendido ya? ¿Cuántas?
3: Directamente había vendido 3 casas para poder levantarme de esta silla de ruedas. Pero muchas personas jugaban con mi fe, jugaban con que se me llevaba mi plata. Pero gracias a usted me he levantado de esta silla y gracias a Dios, con esos grandes aceites que usted me ha entregado, ya estoy caminando, ya me estoy levantando de esta gran silla de ruedas.
2: Ya se está levantando, hermanito del alma, de esta silla de ruedas. Después de 10 años, usted se sobó los aceites milagrosos, al otro día ya se pudo parar de la silla.
3: Sí, señor, gracias a Dios y gracias a esos aceites milagrosos pude levantarme de esta silla de ruedas y gracias a Dios y al número que usted me regaló.
2: Si usted es un feliz ganador con el 4430, 4430, ¿cuántos millones ganó con el 4430?
3: Gracias a Dios y gracias a usted me he ganado, soy ganador de... es 190 millones de pesos.
2: 190 millones de pesos, gracias a Dios. 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
2: Gracias, hermanito del alma. Y lo más bonito es que usted vino este fin de semana y al otro día ya estaba cobrando por la lotería de Boyacá con el 4430. Dios me los bendiga y retornamos a este programa.
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2: Hermanitos del alma, nos encontramos en nuestro templo milagroso de la fortuna de Andrés de los Secretos. Vamos a escuchar un testimonio del señor Joaquín del Urabá, de Dabeiba, Antioquia. Un señor que ya había visitado muchas personas, veía luces, veía ruidos, sentía cosas extrañas, veía que su ganado que tenía relinchaba, pero empezó a perder el ganado, se le empezó a morir, las cosechas se le empezaron a dañar. Se hipotecó su finca porque llegaron unos señores a decirle que en su finca había algo enterrado. Él les dio para el trabajo, nunca le cumplieron. Y yo quiero que el señor Joaquín le regale un testimonio a toda la sintonía que nos escucha en Antioquia, Caldas, Tolima, Cundinamarca, Eje Cafetero y partes del Chocó. Aquí estamos con el señor Joaquín. Cuénteme, hermanito Joaquín, ¿qué era lo que usted sentía en su finca?
3: Buena tarde, maestro. Pues la verdad yo sentía... como sombras. Los Viernes Santos veía como una llamarada de candela, algo que alumbraba en la montañita.
2: Algo que alumbraba en la montañita. Cuando fuimos hasta su finca, ¿qué sacamos de esos rotos que hicimos, de esas perforaciones? ¿Qué sacábamos?
3: Pues ahí se encontraban como unas cuestiones como de ollitas, como algo en oro, cosas como entierros indígenas, cosas así que se encontraron en la finca.
2: ¿Y usted qué le diría a la gente? Que el maestro cuando llegó a su finca le mostró esto. Usted me dice que ya había visitado cuántas personas y jugaban con usted.
3: No, pues ya había visitado como 3 personas, pero la verdad ninguno sabía, solamente me sentí como engañado. Y ya con usted, pues yo ya vi un cambio y vi que usted sí sabe, usted está capacitado para este tipo de cosas.
2: Bueno, entonces para usted, Andrés de los Secretos, es el mejor huaquero de Colombia, como lo dice la radio, la prensa, la televisión. Para usted, Andrés de los Secretos, es el mejor huaquero de Colombia, es algo verídico, es algo serio, se puede dejar entrar a la finca. ¿Qué le dice a la sintonía que nos escucha?
3: Pues la verdad, le digo la verdad, yo desconfiaba ya de todo el mundo y no creía en nadie, pero ya con lo que usted mostró y cómo ha cambiado mi vida, yo lo recomiendo porque gracias a Dios salí de las deudas, tenía hipotecada la finca. Pude ya desempeñar la finca y compré otro terreno y me está yendo muy bien.
2: Bueno, hermano del alma, entonces Andrés de los Secretos es el mejor huaquero, ¿sí o no?
3: Pues maestro, la verdad lo recomiendo, doy fe, doy testimonio y para mí usted sí es una persona confiable y para mí pues la verdad usted sabe mucho.
2: Bueno, hermano del alma, Dios me lo bendiga,
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Ese cielo divino de tu amor, una de las canciones bonitas de el señor Luis. A ver si me acuerdo, Luis. Bueno, se me perdió por el momento, pero lo conocemos como el Charrito. Ya me acordé, Juan Gabriel González, el Charrito Negro. El Charrito Negro y esta canción que se llama Sabes que te amo. La música popular también tiene unas letras espectaculares. Oyentes, buenos días de nuevo. Buenos días, gente linda de Colombia. A esta hora conectada con la Campeona Estéreo. Están en las fincas, están en los chalets. Están a esta hora de la mañana en las oficinas. Y nos escuchan también en los restaurantes, tiendas, supermercados, de todo. Escuchando Campeona Estéreo 92.1 FM. Son las 10:21 minutos en Colombia. 10:21. Aquí está la justicia de Silvestre Dangond.

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2: 10:25 minutos en Colombia, Joan Sebastián, Lobo Domesticado.

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1: Doris Castro, te pregunto, ¿ya has utilizado los productos Vía Natural?
4: Claro que sí, Jorgito.
1: Doris, te pregunto, ¿qué producto has utilizado?
4: El Prostaxin. ¿Sí?
1: ¿El Más Prox?
4: Eso, el sí. Para la próstata. Sí. Y también el Higasan.
1: ¿Y cómo te fue con esos productos?
4: Me pareció excelente.
1: ¿Qué le puedes recomendar a las personas?
4: No, que los usen, que son productos de absoluta confianza y que lo que ustedes dicen al aire, eso es cierto.
5: Marcela Muñoz.
1: Marcela Muñoz, ¿de dónde me llamas?
5: Desde el santuario.
1: Del santuario. Marcela, te pregunto, ¿estás utilizando los productos Vía Natural?
5: Sí.
1: ¿Cuál producto? Contame.
5: Las gotas para los ojos.
1: Sí.
5: Y las gotas agave.
1: ¿Y cómo te está yendo con ese producto? Contame.
5: Muy bueno.
1: ¿Le recomienda a las personas que los adquieran?
5: Sí, muy buenos.
6: Elena Gallego, de la vereda Guamito.
1: Elena, te pregunto, ¿has utilizado los productos Vía Natural?
6: Sí, señor. Hemos utilizado para las risas.
1: Sí.
6: Y la Dilapar.
1: ¿Y cómo te fue con esos productos? Contame.
6: Pues yo los productos los usé porque me llorosean mucho las risas.
1: Sí.
6: Pero todavía me siguen lloroseando y mi esposo también las utilizó. Él dice que se siente mejor.
1: Ah, excelente.
7: María Judith Flores.
1: María Judith, te pregunto, ¿ya estás utilizando los productos Vía Natural?
7: Estoy utilizando las gotas agave.
1: Y cuéntame, ¿cómo te está yendo con ese producto?
7: Bien, pero ya se me están acabando ya. Bueno, ya está acabada.
1: ¿Y qué le puedes decir a las personas? ¿Vale la pena adquirir ese producto o no?
7: Sí, para el dolor en los pies, lo está usando para el dolor.
8: Luz Marina Carmona lo ha hecho.
1: Luz Marina, te pregunto, ¿ya has utilizado los productos Vida Natural?
8: Sí, mucho. Hace muchos años estoy utilizando las gotas para los ojos y estoy muy descontrolada porque ya estoy terminando unas goticas y ustedes las van a subir. También el Dilapal.
1: El Dilapal. ¿Y cómo te ha ido con esos productos? Contame, ¿bien o no?
8: Ay, yo he sufrido el dolor en el corazón y con el Dilapal se me quitó.
1: Claro.
8: Tomé tres frasquitos y estaba pensando volvérmelo a tomar porque me han estado volviendo a dar el dolorcito en el corazón.
1: Eso...
8: En el lado del corazón.
1: Claro, mi amor, es delicado. Eso puede ser problemas de taquicardia. Para eso las gotas Dilapal, mire que ya las estás utilizando.
9: María Isabel.
1: María Isabel, ¿de dónde me llamas?
9: De la vereda Betania.
1: María Isabel, te pregunto, ¿ya estás utilizando algún producto Vía Natural?
9: Sí, el Enjimas, el Ingazán y las gotas Clear Vision.
1: ¿Y cómo te ha ido con esos productos?
9: Muy bien, muy excelente todo esto.
1: ¿Qué le puedes recomendar a las personas que nos escuchan aquí en el Carmen de Viboral?
9: Ay, que las compren, que es muy bueno.
1: Bueno, mi amor, ahí te
9: las
1: voy a
9: agarrar. Gotas muy buenas para el terigio.
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1: Bueno, avanzamos en esta mañana con buena música, las 10:40 minutos en Colombia. 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
8: Seguimos en esta mañana, 11.2 minutos en Colombia, 11.2.
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8: Bueno, seguimos con buena música en la mañana. Llega Cristian Nodal del año 2017. Adiós, amor.
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0: Combo de las Estrellas.
1: Yo lo llamo el Gran Combo, me encanta el Gran Combo de las Estrellas. Esta canción se llama Te Conquistaré. Oiga, no te me escapas, las 11 minutos en Colombia. 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
1: Bueno, aquí le va una para el chupe, para la gente que le encanta la música de Noé Morales, el ecuatoriano. Esta canción definitivamente no pasará de moda. Se llama La Carta, 11 minutos en Colombia.

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1: 11:15 minutos, como dice María Cristina Rosero en este de mañana. El saludo cordialísimo para Jonathan Bustos y Ángela Osorio en La Dorada Caldas a esta hora. Dicen la mía, la campeona, y con Víctor Manuel.

0: El sonero de las juventudes de los noventas. Tengo ganas de volver a enamorarme. Nunca se te acaben las ganas de enamorarte. ¿A qué? Porque te traicionaron, porque te fue mal. Eso empiezan a decir, uy, yo no me vuelvo a enamorar. La gente, eso mejor dicho, a uno le dan es con la pata. 11:19 minutos en Colombia, 11 de la mañana 19. El saludo cordial para un amigo que dice que yo nunca lo saludo, es Don Otto. Don Otto por el sector subiendo para el cementerio. Está Don Otto, el amigo que nunca se despega de la campeona estéreo. Él me dice, vea, así el radio coja las emisoras que coja. A mí me gusta la campeona. Don Otto, muchas gracias. Bueno, tengo información por aquí. Vea, de última hora, y ya va a saber usted por qué es de última hora.
1: Mario, decime si ya llegó lote de adulto mayor. Necesito hacer mercado.
0: Ah, usted apenas va a mercar, mijo, vea. ¿Cómo les parece que para los amigos de adulto mayor que están reclamando los 230 mil pesos, que hoy es el último día? Hoy es el último día, 19 de agosto, para que se acerquen a las oficinas donde ustedes ya saben dónde es. Y reclamen, hoy es el plazo, no diga que no le dijimos, que no le avisamos con tiempo, porque le hemos estado avisando. 19 de agosto, desde el 29 de julio se viene realizando la transferencia y finaliza el 19 de agosto. Una información de Prosperidad Social, los 230 mil pesos para que usted, pues yo creo que todavía hay gente que no lo ha reclamado. Y pues ya este es el último día, no deje acumular, la plata nunca sobra. Y si es que sobra, pues tráigala para acá, que aquí la recibimos con mucho gusto. 11:20 minutos en Colombia. Vamos a hablar de celebraciones del día de hoy. Hoy es el día de la fotografía. 11:20 minutos. Vamos a contarles la historia bien contada a esta hora de la mañana de la fotografía. El 19 de agosto de 1839, Luis Daguerre presentó ante la Academia de Ciencias de Francia su último invento, el daguerrotipo, que permitía capturar una imagen a través de un proceso químico. Ese día también se liberó la patente del daguerrotipo, dando lugar al desarrollo de la fotografía. Pero el Día Mundial de la Fotografía es una iniciativa del fotógrafo australiano Jorge Ara, que ha ido aumentando su difusión e importancia. Si retrocedemos en el tiempo, ¿usted se imagina que alguien le diga que nunca he visto una fotografía? Y que alguien le diga, oiga, yo puedo sacar un papel y se ve usted ahí. Uno dice, este tipo está loco. Pues resulta que la gente sí pensaba que podría ser una persona que no estuviera en sus cabales, pero alguien tuvo esa idea. Y ese alguien es Luis Daguerre. El Día de la Fotografía es una iniciativa del fotógrafo australiano. Pero ¿por qué se celebra el Día Mundial de la Fotografía? Desde el año 2007, a instancias de este fotógrafo, se organizaba un concurso de fotografía donde podría participar cualquier persona y cuya recaudación se destinaba a una organización para la atención médica de la infancia. Cualquier persona podría participar y se pasó de los 250 participantes el primer año hasta más de 500 millones de personas en el año 2017. Mire cómo va cogiendo fuerza el asunto. Con el surgimiento de las cámaras digitales y sobre todo con la popularización de la fotografía a través de los teléfonos móviles, cualquier persona puede ser testigo de un instante, captarlo y trasladarlo a los demás a través de las plataformas hoy ya presentes. Antes era pues una hazaña tener una fotografía o una foto. Hoy en día cualquiera la puede tener. En el Día Mundial de la Fotografía, fotógrafos de todo el mundo manifiestan el amor por la profesión, pero también personas que no se dedican profesionalmente a la fotografía dan muestras de su pasión por esta disciplina que refleja la realidad de una forma muy personal. Qué bueno tener recuerdos, por supuesto, de nuestra infancia, de nuestra adolescencia, de todo el tiempo que hemos vivido. Y eso nos trae, pues no sé, nostalgia, pero nos encanta. Vamos con música, 11:23 minutos en Colombia. Aquí está esto que dice: Una en un millón, Alexi Fido.
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0: Con mañana muy soleada los estamos acompañando y tenemos una temperatura de ¿cuánto? De 27 grados a esta hora cuando son las 11:35 minutos en Colombia. ¡Uch! ¡Qué calor! ¡Qué calor! Mira, como dice el amigo Freddy, ¿eh? Hay que echarle agua a las maticas. Son seres vivientes, sintientes también. No se pueden quejar, pero hay que echarle agua a las maticas. Claro, hay que echarle agua. Hay que regar las maticas. Hay quienes dicen, yo creo que tienen razón, yo creo que tiene mucho sentido que uno debe acariciar las maticas. Ah, debe acariciar el jardín, usted siembra un árbol y usted le dice algo a ese árbol, ¿no? Algo positivo, ¿no? Quiero que crezcas, que seas linda, que seas preciosa. No sé, pero hay mucha gente que dice que tiene efectividad. 11:36 minutos, eso dice el amigo Freddy, ¿no? 11:36, vamos con música y esta canción no pasa de moda aquí en La Campeona.
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0: Adriana dice que esta es la canción que nunca pasa de moda, 11:36 en Samaná.
3: 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La más verde primavera todavía no ha llegado. No hemos encontrado todavía el tesoro más grande ni el camino más corto. La más hermosa canción aún no la hemos cantado. Ni hemos comido todavía la fruta más madura, ni hemos bebido el mejor de los vinos. Y estoy seguro que las palabras más dulces que tenemos para decirnos todavía no las hemos dicho. No te vayas entonces, quédate. Quédate conmigo y esperemos juntos los días más felices que todavía no hemos vivido.

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1: Bienvenidos, queridos oyentes, a este espacio de amor, de esperanza, de saber, de luz, de verdad. Muchísimas gracias doy al Dios del cielo por usted que escucha, por esta emisora, por la persona que transmite. Muchas gracias, Mario, por Campeona Estéreo. Qué bueno poder encontrarnos nuevamente para escuchar otra maravillosa historia. Bueno, ustedes se acuerdan de María Magdalena. Bueno, dice la palabra en Lucas 7:38, dice así: y estando detrás de él a sus pies llorando, comenzó a regar con lágrimas sus pies y los enjugaba con sus cabellos y besaba sus pies y los ungía con el perfume, con un perfume carísimo. Ella fue y vendió lo que tenía y compró un perfume para ungir al Señor. Bueno, hay un cuadro hermosísimo donde María está embelesada mirando a Jesús mientras él habla. Está sentada en el suelo. Parece que nada puede distraerla. Nadie la puede levantar de allí. Bueno, uno se pone a pensar, ¿cuántas veces nos sentamos así a los pies de Jesús? ¿Cuántas veces nos arrodillamos? ¿Cuántas veces le presentamos nuestra vida y le decimos, venga, amigo mío, no me quiero retirar de usted? Pero rapidito se nos olvida. Es importante saber cómo funciona eso de estar uno sentado a los pies del Señor. ¿Qué le parece? ¿Será un deber? ¿Será como ir al odontólogo a realizarse una operación de endodoncia? No creo. Casi todas las personas van al odontólogo para evitar males mayores en el futuro. Y cuando el dolor ya no les deja otra opción, entonces visitan al odontólogo. Es así el sentarnos a los pies de Jesús, ¿cierto que no? Por supuesto que no. Es un deseo natural porque ya le hemos entregado nuestra voluntad a Jesús. Entonces, esa unión nos lleva a desear estar con Él todo el tiempo, a deleitarnos en Él. Y Él va a conceder cualquier deseo porque Él sabe que estamos allí por amor. No estoy de acuerdo con aquellas exhortaciones que nos invitan a formar parte de nuestros planes cuando en realidad Jesús debe ser nuestro único plan. Todo lo que salga de cada uno de nosotros, que no nazca de nosotros, debemos ir a Él. Sin embargo, también debemos tener claro que nuestro gran enemigo, el diablo, también estará allí para insertar un plan equivocado. Pero mire, no hay problema. Nuestro poderoso Dios nos mostrará el camino seguro y nos guiará a Él. ¿Cuál es el objetivo de estar sentados a sus pies? Es bueno revisar siempre nuestros motivos, el por qué hacemos las cosas, aun cuando sean buenas, para que me vean. No debe ser así. Para ser diferente, para que todo me salga bien y Dios me bendiga. Suenan como muy interesadas esas preguntas, pero el verdadero objetivo debe ser corresponder a su gran amor, poder escuchar de sus propios labios cuál es la voluntad para mi vida. Pues debe ser poder experimentar la adoración verdadera, poder conocerlo de primera mano, no por lo que otra persona me cuente, no. ¿Sabe una cosa? Es maravilloso sentirse correspondido, amado y no obligado o manipulado. Cuando empecemos a sentarnos allí, no habrá nada ni nadie que haga que nos levantemos o nos distraigamos.

0: ¿Queremos sentarnos desde hoy a los pies de Jesús? Yo creo que sí. Él es tan grande, tan bueno, el mejor amigo. Él es el refugio, el pronto auxilio. Él es el camino, la verdad y la vida. ¿Cómo no agradecerle y enamorarnos del Rey de Reyes y Señor de Señores? Intentémoslo. Ahí está el Señor.
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2: Hola, ¿qué tal, oyentes de Campeona Noticias? Buenas tardes para toda esta gran audiencia del centro de Colombia conectándose en la frecuencia 92.1 FM y en www.campeonafm.com.co. Hoy es miércoles 19 de agosto. Hago la corrección, el tiempo va corriendo mucho y a veces nos quedamos de pronto cortos con el tiempo. Bueno, pues sí, hoy es 19 de agosto y estamos a esta hora iniciando Campeona Noticias, el día que corresponde ya al 231, el 231 día del año en el calendario gregoriano y el 232 en los años bisiestos, quedando solamente 134 días para que finalice el año 2026. Esto está volando, como dicen. Hoy es el Día Mundial de la Asistencia Humanitaria, el Día Mundial del Orangután y hoy es el Día de la Fotografía. Vamos a hablar de estas efemérides del día de hoy, el Día de la Fotografía y de la Asistencia Humanitaria. En Campeona Noticias les contamos los días importantes para celebrar. Y este tiene que ver con el día 19 de agosto, que se celebra el Día Mundial de la Asistencia Humanitaria por el decreto oficial establecido por la ONU y cuyo principal objetivo es rendir homenaje a todos los trabajadores humanitarios que realizan una importante labor en pro del bienestar de millones de personas en todo el mundo, así como también a todos aquellos que han sido asesinados cumpliendo sus funciones. El Día Mundial de la Asistencia Humanitaria, el tema 2026, actuar por la humanidad. En el 2023, los trabajadores humanitarios enfrentaron el año más letal registrado y 2024 podría ser aún peor, y fue algo peor. Esta realidad evidencia un hecho claro: la comunidad internacional está fallando tanto a los trabajadores humanitarios como a las personas a las que ellos asisten. Por ello, el lema mundial de la asistencia es actuar por la humanidad. Aunque existen leyes internacionales ampliamente aceptadas para regular los conflictos armados y mitigar sus efectos, las violaciones a estas normas continúan sin freno, sin que se tomen medidas para cuestionarlas o controlarlas. También recordamos que hoy es el Día de la Fotografía y el Día del Orangután. Hoy es el Día de San Magil. La frase del día, 12:06 minutos. Crecer es perder ciertas ilusiones para poder abrazar otras. Virginia Woolf, la autora de esta frase. Las 12:07 minutos. Samana Caldas tiene una temperatura de 27 grados centígrados en este mediodía. La Dorada Caldas 35 grados en este día miércoles. Puerto Salgar presenta la misma temperatura que en La Dorada. Y nos vamos para el municipio de Honda, Tolima, con una temperatura de 36 grados en este día miércoles. Lo mismo que Puerto Bogotá. La gerencia de Beatriz Yadira Cleves. Vamos a contarles lo que pasa en Caldas y la región en Campeona Noticias. 12:07 minutos en Colombia. Territorial de Salud de Caldas garantiza la dispensación de medicamentos de control. Otras afectaciones de su sede en Manizales. Luego de los daños registrados en infraestructura de la Dirección Territorial de Salud de Caldas a causa del sismo presentado el 10 de agosto, la entidad implementó alternativas para garantizar la continuidad de los servicios dirigidos a la comunidad. Así nos lo explica Gloria Inés Saldarriaga, subdirectora de Salud Pública de la Dirección Territorial de Salud de Caldas.
18: Como es bien sabido por ustedes, la sede de la Dirección Territorial de Salud no está actualmente en funcionamiento, por lo tanto, nos tocó hacer unas alianzas estratégicas con Farmatodo para la dispensación de los medicamentos de control, el cual comenzamos a realizarlas a partir del sábado pasado. En este momento estamos ubicados en la vía a la Enea, en el Farmatodo de Bosques de... ¿cómo se llama eso? El Farmatodo, la sede que se encuentra vía la Enea, cerca al Bosque Popular El Prado. Allí se está haciendo la dispensación en el horario normal de 8 a 12 y de 1 a 5 de la tarde para poder pues prestar ese servicio a la comunidad.
2: Ahora son las 12:09 minutos en Colombia, 12:09. Vamos a la pausa, ya regresamos con más información.
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2: Ahora son las 12:12 minutos en Colombia, 12:12 minutos. Ustedes habían escuchado noticias de depravados sexuales. Pues esto sí es el colmo. Escuchen, 12:12 minutos en Colombia, Campeona Noticias, mucha atención. Capturaron en el Tolima a un hombre señalado de abusar sexualmente de una gallina. Un hombre de 46 años fue capturado en flagrancia por la Policía Nacional en una zona boscosa del municipio de Carmen de Apicalá, luego de ser señalado presuntamente protagonizar una conducta de carácter sexual con una gallina. El procedimiento se llevó a cabo después de que uniformados de la estación de policía del municipio recibieran una llamada de la comunidad que alertaba sobre el presunto caso de maltrato animal ocurrido en el barrio Alto de Arenitas. De acuerdo con la información entregada por la policía del Tolima, el propietario del animal habría sorprendido al hombre en una conducta de carácter sexual con una gallina de su propiedad, por lo que le dio aviso inmediato a las autoridades. Tras ser identificado, el hombre fue capturado y puesto a disposición de la Fiscalía General de la Nación. En las próximas horas será presentado en audiencia ante un juez por el delito de maltrato animal. Entre tanto, la gallina fue trasladada para recibir valoración médica veterinaria. Las 12:13 minutos en Colombia, estamos en Campeona Noticias. A esta hora registrando la información en el corazón de Colombia está la campeona. Mucha atención, tractomula de placas S77890 pierde el control en el kilómetro 9 vía Alvarado y Ibagué. El conductor se encuentra gravemente herido y trasladado oportunamente a la clínica Azotrauma de Ibagué. Pérdida total de la tractomula que se dirigía a la ciudad de Cali. Un aparente microsueño es la hipótesis de que se maneja la ambulancia de la ANI. Concesionaria Alternativas Viales, Policía Nacional hacen presencia y controlan accidente. Se recomienda mucha precaución. 12:14 minutos en Colombia. La información en Campeona Noticias a esta hora del mediodía. Más de 8.200 kits de ayuda humanitaria han sido entregados a municipios de Caldas tras el terremoto del 10 de agosto. En Campeona Noticias, la información del gobierno de Caldas, gracias a las generosas donaciones de los caldenses, los colombianos y entidades del orden nacional que se han sumado, han podido entregar más de 8.200 ayudas humanitarias a los municipios afectados por la emergencia. El Centro Logístico Humanitario del departamento ha recibido toneladas de ayudas humanitarias que han sido organizadas, distribuidas para ser enviadas en la cantidad y especialidad que lo han solicitado los municipios. Sebastián Rodríguez es el encargado de las ayudas humanitarias en el Centro Logístico y explicó: hemos enviado kits de alimentación, de aseo, de noche y cocina, en otros elementos. La Jefatura de Gestión de Riesgo recibió requerimientos de cada municipio y con base a esta información se organiza la distribución para los mismos. Escuchemos en Campeona Noticias cuáles son esos municipios. En Supía Caldas, 10 o 100 mejor kits de alimentos, 100 kits de aseo, Pensilvania, 180 kits de alimentos y 100 kits de aseo. En Salamina, 310 kits de alimentos, 300 de kits de aseos. No figura Samaná con estos kits de aseo y de alimentos en esta oportunidad. 12:16 minutos en Colombia, Campeona Noticias sigue informando en esta su frecuencia. Seguimos avanzando en este mediodía en medio de la atención de la emergencia por el terremoto. Caldas reitera el llamado a no bajar la guardia ante incendios forestales, ya que se reportan 69. La gobernación de Caldas, a través de la Secretaría de Ambiente y su Jefatura de Gestión de Riesgo, hace un llamado a fortalecer las acciones de prevención ante las condiciones que continúan presentándose en el departamento y que favorecen la ocurrencia de incendios forestales en diferentes zonas, máxime cuando inician múltiples obras de construcción y hay diversos tipos de escombros en sectores urbanos y rurales de territorio producto de los daños ocasionados por el terremoto del 10 de agosto. Alejandro Barón, ingeniero ambiental de la Jefatura de Gestión de Riesgo del Departamento de Caldas.
0: Mi nombre es Alejandro Barón, ingeniero ambiental de la Jefatura de Gestión del Riesgo del Departamento de Caldas. En el marco del Día de la Prevención de los Incendios Forestales, le recordamos a toda la comunidad caldense que se siguen presentando todas las condiciones para el fenómeno del Niño dentro del departamento, por lo cual hemos tenido en este momento 69 reportes de incendios forestales en el último mes. Desde la Jefatura de Gestión del Riesgo les hacemos las siguientes recomendaciones. 1. No tirar colillas de cigarrillos. 2. Evitar botar basuras o residuos sólidos en zonas boscosas. Y 3. Evitar al máximo las quemas controladas, ya que estas son una de las precursoras de mayor habitualidad para los incendios forestales. Les recordamos que ante cualquier emergencia o conato de incendio que sea visualizado por ustedes como comunidad, se debe reportar a la línea 123 para poder dar atención a esta emergencia.
2: Ahora son las 12:18 minutos en Colombia, 12:18 minutos. Mucha atención en Campeona Noticias. Conozca la información. La reconstrucción de Pereira duraría unos 5 años y costaría cerca de 10 billones de pesos. Hay 120 mil personas afectadas. Comerciantes, colegios y centros de salud, los sectores más afectados por el terremoto en Pereira, estiman unos 10 billones de pesos la reconstrucción de la ciudad. De acuerdo con el reporte oficial, se estima que 35.263 viviendas resultaron afectadas y el 15,4% del total de las viviendas de Pereira presentan algún nivel de daño. Las afectaciones que dejó el terremoto del pasado 10 de agosto en Pereira son incalculables. Hasta la fecha se han registrado 99 personas fallecidas, 259 heridos y 200 rescatados y 132 desaparecidos. La alcaldía estima que cerca de 41.600 familias están afectadas por el sismo, lo que equivale a cerca de 120.000 personas damnificadas. En materia de infraestructura, el sector del centro de la ciudad en la calle 21, los barrios Centenario, La Lorena, Providencia y Los Álamos fueron los más afectados, al igual que otras zonas periféricas como Río Alto, el corregimiento de Arabia y la comuna Villa Santa. De acuerdo con el reporte oficial, se estima que 35.263 viviendas resultaron afectadas. Las autoridades ya han aprobado técnicamente la demolición de las primeras 17 estructuras, una cifra que aumentaría en los próximos días a medida que avancen las evacuaciones. Ante el panorama, el alcalde Mauricio Salazar estimó que los daños podrían superar los 10 billones de pesos, mientras que la reconstrucción de la ciudad duraría aproximadamente 5 años. Esta es la información en Campeona Noticias en el mediodía. 12:20 minutos en Colombia, 12:20. Nuevas cifras en el departamento del Quindío dejan 34.030 damnificados y 10.861 viviendas afectadas. El balance preliminar de las autoridades sobre el terremoto del 10 de agosto da cuenta de 3 personas fallecidas, 315 lesionados y daños en viviendas, colegios, centros de salud y vías de diferentes municipios del departamento. El Quindío también resultó afectado. El balance preliminar registra daños en viviendas, instituciones educativas, centros de salud, vías y otros espacios públicos del Quindío. El impacto del sismo registrado el pasado 10 de agosto continúa siendo dimensionado por las autoridades del Quindío. El reporte más reciente entregado por la Gobernación y la Alcaldía de Armenia contabiliza 34.030 personas afectadas en los diferentes municipios del departamento. Dentro de las cifras reportadas aparecen 3 personas fallecidas y 315 más que resultaron heridas y recibieron la atención como consecuencia del movimiento telúrico. El panorama también evidencia una afectación considerable en la infraestructura habitacional, tanto en zonas urbanas como rurales. De acuerdo con el balance, 8.328 viviendas ubicadas en sectores urbanos presentan daños, mientras que otras 2.533 viviendas rurales también registran algún tipo de afectación. En total, son 10.861 inmuebles que hacen parte de este reporte preliminar de los daños. en el departamento del Quindío. Las 12:22 minutos en Colombia. Esta es la información en Campeona Noticias. Vamos con noticias del departamento de Caldas. Caldas habilita progresivamente las sedes educativas sin afectaciones tras el terremoto. Alrededor de 20.000 estudiantes pueden regresar a clases. La Secretaría de Educación de Caldas avanza en el proceso de retorno seguro a las aulas luego del terremoto ocurrido el pasado lunes 10 de agosto. El proceso se desarrolla bajo una premisa fundamental. El regreso a clases debe hacerse sede por sede, de acuerdo con las condiciones reales y de seguridad habitacional de cada establecimiento. El resumen por municipio. El municipio de La Dorada, 16 sedes, 6.141 habitantes o estudiantes mejor. En Marquetalia Caldas, 7 sedes, 1.369. En Norcasia, una sede, 426 estudiantes. En Samaná, en 4 sedes, 1.025 estudiantes. En Victoria, 19, 1.078. En Villa María, 10 sedes, 2.638. Total, 98 sedes, 19.561 estudiantes que pueden retornar. 12:23 minutos con esta información, llegamos al final de Campeona Noticias. Sigan en sintonía de La Campeona, ya llega RMC Noticias a través de la Red de Medios Ciudadanos. La gerencia de Beatriz Yadira Cleves, Javier Moya en la dirección de noticias y quienes habla Mario Muñoz con las muy buenas tardes para todos y el almuerzo musical en unos minutos en Campeona Estéreo.
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1: Hola, ¿qué tal, amables oyentes? Bienvenidos a este boletín informativo de RMC Noticias. Hoy es miércoles 19 de agosto del año 2026. Aquí les presentamos la información. El vicepresidente estuvo en Manizales y en Caldas junto con el ministro de Vivienda, Ciudad y Territorio. Aquí anunciaron una segunda etapa de atención, recuperación y reconstrucción de viviendas en Caldas tras el terremoto del pasado 10 de agosto. Esto lo indicó durante un puesto de mando unificado realizado en Villa María y del que participaron tanto el gobernador como cerca de 27 alcaldes del departamento. Los altos funcionarios destacaron los avances en la caracterización en las afectaciones en materia de vivienda y anunciaron nuevas medidas para atender a las familias damnificadas. Jaime Andrés Beltrán Martínez, ministro de Vivienda, Ciudad y Territorio.
2: Eso es lo primero. Yo creo que eso es lo primero que se hace en esta segunda etapa. Y es que la Unidad de Gestión de Riesgo ha destinado un presupuesto para el subsidio de arriendo, que es el que se va a empezar a implementar de manera articulada en concurrencia con los alcaldes y gobernadores. ¿Qué quiere decir? Que si una persona perdió su techo, no tiene dónde vivir, como lo vimos ayer en Chocó, en pleno aguacero, tener que estar a la intemperie, pues hay un subsidio de arriendo, inicialmente por unos 3 meses, prorrogable a 6 meses, para que ellos puedan tener dónde poder albergar su familia mientras avanzamos en las soluciones. Mira, de manera puntual, para no ser muy extenso en esto, hoy el ministro de Hacienda ha venido haciendo un análisis muy profundo porque la realidad económica del país es muy crítica. El 97% del presupuesto lo dejaron comprometido antes de mitad de año. Literalmente, el llamado que ha hecho el presidente ayer con la reunión a todos los sectores empresariales es a que todos tenemos que poner si queremos recuperar el país. No hay, el presupuesto está totalmente limitado. Nos dejaron, como le hemos dicho, la olla totalmente raspada, pero aún así tenemos la convicción y la fe de que esto lo vamos a sacar adelante entre todos. Por eso el liderazgo de los alcaldes, de los gobernadores, de los diferentes gremios va a ser clave para que el resultado se dé. Ya lo dijimos esta mañana y se va a establecer una normatividad clara y vamos a generar un pronunciamiento porque no vamos a permitir que bajo la crisis que están viviendo muchas familias, los usureros amplíen o acrecienten el costo de los arriendos, porque en esta situación lo que necesitamos es bajarle para que estas familias puedan acceder, y si el subsidio que se va a dar de arriendo pueda realmente ser una salida para que estas familias, pero vamos a actuar con toda contundencia para que estos usureros no se aprovechen.
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1: La atención en la salud es prioridad para Risaralda y por ello se trabaja de manera conjunta para poner al servicio todos los centros hospitalarios. Uno de ellos el San Jorge, que ya se encuentra operando en un 80%. Asimismo, el Santa Mónica, que gracias a una planta eléctrica puede funcionar al 100%. Juan Carlos Marín, gerente del Hospital Santa Mónica.
3: Señor gobernador, gracias a usted, porque la primera persona que llamé fue usted, que necesitaba una planta. Y gracias a su gestión, en menos de 48 horas tenemos esta belleza de planta que nos soporta todos los servicios del hospital. Gracias, señor presidente, gracias, primera dama, gracias, Tecnodiesel, y gracias, señora ministra.
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1: En el municipio de Quinchía, en Risaralda, ingenieros especializados visitaron las viviendas afectadas por el sismo. De esta manera, para determinar si tenían afectaciones graves, profundas o simplemente para reparación superficial, lo que se llama mampostería. El informe es de nuestro compañero Arley Marín, quien dialogó con el alcalde Jader Clavijo.
4: Bueno, saludo especial. Hoy, después de la visita de los ingenieros estructurales, expertos en la materia, desde el IDIGER Bogotá, desde la Gobernación de Risaralda, en cabeza del doctor Juan Diego Patiño y en cabeza de la doctora Diana Carolina, gestión del riesgo, pues nos acompañaron hoy a revisar mucha infraestructura del municipio y dar un parte de tranquilidad. No nos alarmemos porque vemos esta pintura roja en la iglesia, no, la iglesia pues tiene problemas de mampostería, los cuales pues se restringe un poco el acceso a la iglesia. iglesia debido a que hay riesgo de colapso de algunas, por ejemplo, bloques de adobe, el mismo revoque, pero no es que la iglesia se nos vaya a ir al suelo ni se nos vaya a caer. Estuvimos en el Hospital Nazaret, el hogar del adulto mayor, estuvimos en bomberos, estuvimos en la galería, en el comando de policía, en la alcaldía, están pintados de color verde. Quiere decir de que la infraestructura está muy, muy bien, en buenas condiciones y que podemos seguirla ocupando como veníamos en nuestras vías normales antes del terremoto. Y las que están de color amarillo pues tienen una restricción media, por decirlo así, están de color amarillo, que es el Instituto San Andrés y es Nuestra Señora de los Dolores, los cuales pues tienen esta restricción, más que todo Nuestra Señora de los Dolores, porque en este color pues hay que restringir un área solamente, no la parcialidad de todo el colegio, sino un área que fue la más afectada.
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1: En la sede de la Cruz Roja Seccional Caldas, en la avenida Kevin Ángel, se cumplen las jornadas de entrega de subsidios de arrendamiento a damnificados por el sismo del pasado 10 de agosto. Esto a personas que debieron evacuar sus viviendas o establecimientos comerciales ya que sufrieron afectaciones estructurales. Lina María Ramírez es la directora de la Cruz Roja en Caldas.
5: Les vamos a contar cómo recibir su subsidio de arrendamiento. Estamos en la Cruz Roja Seccional Caldas en la avenida Kevin Ángel, adelante de San Rafael. Ustedes deben ser agendados por un código QR, nosotros los estamos llamando y aquí en esta grabación también va a estar el código para que usted ingrese y se agende. Los recibimos por esta fila que ven en la parte de atrás, revisamos su formato de revisión de predio, su cédula y empezamos el procedimiento para hacer la entrega del subsidio de arrendamiento. El agendamiento es importante para que lo hagamos muy rápidamente. Después de entregarle su subsidio, le entregaremos un kit de aseo y un kit de alimentario para esta emergencia.
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1: De esta manera llegamos al final de este boletín informativo de RMC Noticias por el día de hoy. A todos, mil gracias y un feliz día.
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6: Son las 4 en punto en la campeona estéreo. 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
2: 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Oyente la línea, buenas, ¿con quién hablo?
3: Buenas, don Eduardo, ¿cómo me le ha ido? Mire, habla con Doris Ocampo, lo estoy llamando de acá, de una vereda de las brisas, Maceo, Antioquia.
2: Vereda Las Brisas de Maceo, Antioquia. Oiga, qué alegría, qué emoción, de verdad. Cuéntemelo todo, ¿cómo le fue visitándome en Medellín?
3: Ay, pues, don Eduardo, yo estoy muy contenta porque me pude comunicar. Mire, yo lo escuchaba a usted hacía rato, don Eduardo, pero nada me estaba... Mejor dicho, a mí nada me salía bien. Mi esposo, pues, él trabaja acá en la finquita. Nosotros tenemos un ganadito, don Eduardo, él vende, compra. Pero don Eduardo, él estaba entrando en una crisis de depresión muy horrible, don Eduardo. Él me lleva 35 años a mí, pues, en edad. Ya siempre es bastante la diferencia, eso le estaba afectando a don Eduardo porque pues él entró en un problema de impotencia y don Eduardo, ese hombre se puso a beber porque él decía que cómo me iba a cumplir, que yo tan joven, y don Eduardo, eso nos estaba acabando la relación definitivamente. Y pues yo escuché su programa, yo me fui para Medellín, don Eduardo, y le cuento que con ese tratamiento tan bueno que iniciamos para mi esposo, estoy feliz, don Eduardo, porque vea, mire, la relación ha mejorado muchísimo, ese problema ha ido mejorando, esas gotas que usted me vendió, don Eduardo, mire, mi esposito, ese problema de depresión, todo eso se le ha ido quitando, gracias a Dios. Y le cuento, don Eduardo, que con una plática que yo me reuní, créanme que no fue fácil, pero valió la pena. Con el 1504, don Eduardo, la lotería Boyacá, me gané la suma de 90 millones de pesos.
2: ¡Qué alegría, qué felicidad! ¿Qué le dice a la gente incrédula?
3: Ave María, don Eduardo, que vayan donde usted. Mire, yo me pegué el viajecito y créame que ya vamos a estar nuevamente porque queremos un premio mucho más grande. Mire que, pues, como le dije a usted, nosotros estamos todavía pagando en el Banco Agrario, estamos pagando las finquitas y pues muy endeudados. Y gracias a Dios que vamos a terminar esa, de pagar la finca y pues vamos a mejorar las cositas gracias a usted, don Eduardo.
2: Gracias por llamar, Dios me la bendiga. Nos vemos en Medellín. 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
2: Avanzamos, querida familia, avanzamos, todo el mundo separando la cita. 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Oyente de la línea, buenas, buenas, buenas. ¿Con quién hablo?
5: Muy buenas, profe Eduardo, con Joaquín.
2: Joaquín, gracias por marcar. ¿De dónde me llama Joaquín?
5: De aquí en La Unión, profesor. Yo lo visité en Medellín.
2: ¿Qué hace usted, Joaquín, en La Unión, Antioquia? ¿A qué se dedica? ¿Qué problemas tenía? ¿Y cómo le fue visitando al número uno en Medellín?
5: Muy bien me ha ido, profesor. Yo trabajo en una empresa lechera. Yo vendo leche en veredas, profesor. Yo me separé de mi esposa hacía 8 meses, desesperado, sin saber qué hacer, muchos problemas. Perdí mi casa, perdí todo, profesor, a transcurso de que mi esposa se fue con mis hijos. Yo lo visité a usted en Medellín, yo me quise dar una oportunidad, me quise hacer un tratamiento, una limpieza, profesor, y gracias al perfume del amor, profesor, no lo puedo imaginar. Pero mi esposa volvió, yo lo hice todo al pie de la letra, como usted me lo dijo, y mejor dicho, para eso lo llamo, para agradecerle, profesor.
2: Qué alegría, hermano, que haya podido recuperar su hogar. ¿Cómo le fue con el premio programado? Le dije, hermano, usted así como va, nunca va a tener nada. Le ha tocado muy duro, la plata no le rinde, usted juega y no gana, cómprese el premio. Aquí lo que sirve es un premio, no es que viene con pañitos de agua tibia, no. Hay que invertir, pero sacar esto adelante. ¿Cómo le fue con el premio? ¿Con qué número y cuánto se ganó?
5: Profesor, con el premio programado hice mucho esfuerzo, presté la plata, pero valió la pena. Vea, soy un feliz ganador con la Santander. Con el 7191 me gané 90 millones de pesos, profesor.
2: Desde La Unión, Antioquia, ¿qué le dice a la gente que escucha al maestro Eduardo? A la gente que el 23 de agosto tiene la gran oportunidad de cambiar toda la vida que llevaba.
5: Yo invito a todos esos incrédulos, a todas las personas que no creen, que vayan, que lo visiten, que se den una oportunidad, que vean con los propios ojos esos lindos beneficios que usted nos trae. Eso sí, que hagamos todo al pie de la letra como usted nos dice.
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2: Avanzamos, querida familia, avanzamos. Avanzamos, querida familia, hoy es miércoles. Hoy es miércoles. Saludo al viejito vendedor de aguacates y a Don Hermes, viejito prostático. Hola, viejitos.
6: Chicharrón con pelo, chicharrón con pelo. Ajú, ajá, al programa del profesor Eduardo nadie le ganará. Oiga, profesor Eduardo, qué miedo, ¿no? Sí, qué miedo, esas sectas satánicas. ¿Cómo le parece que aquí en este pueblo hay un señor satánico, profesor Eduardo? ¡Qué susto, bella! Apenas pasamos la Semana Santa. Sí, un señor satánico. satánico, se llama Rito. Rito satánico.
7: Hola, viejo culichupado, un saludo especial para su merced, para los oyentes. Gracias por estar con nosotros de nuevo en este miércoles, se parte la semana. No nos partimos nosotros, pero la semana sí. Viejo loco. Imagínese que estaban ahí hablando el esposo con la esposa. Y le dice la esposa, amor, ¿cómo se me ve este vestido? Dije, el vestido se te ve como tan... Ay, dijo, apúrate. Dijo, no, es que no sé cómo decirte sin que te pongas brava. Con ese vestido te ves como tan... Dijo, ay, ¿tan qué? Dijo, exacto, como un tanque.
8: Oye, imagínate que llega y están un par de hermanas que son gallinas. Y hablan así como hablan las gallinas, ¿no? Cuac, cuac, cuac, hermana, cuac, cuac, cuac, cuac, cuac. Hermana, pongámonos minifalda. Y yo, cuac, cuac, cuac, cuac. ¿Y para qué, hermana? Y yo, pues para que nos miren los gallos. 321-320-0140.
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2: Avanzamos, querida familia, avanzamos, la gente sigue marcando, sigan llamando, se paren la cita, todo mundo para Medellín el 23 de agosto, premios Cometa con descuento, limpieza y el ritual de la sanación. Hay mucha gente enferma, hay mucha gente yendo al médico y no saben qué es lo que tienen. Oyente de la línea, buenas, ¿con quién hablo?
9: Hola, maestro Eduardo, ¿cómo se encuentra el día de hoy?
2: Muy bien, aquí trabajando, mujer, ¿con quién hablo?
9: ¿Cómo está? Mire, habla con Angie, lo estoy llamando desde Nariño, Antioquia.
2: ¿Qué hace por Nariño, Nariño, Antioquia? Me imagino que es paciente de la ciudad de Medellín. ¿Qué problemas tenía? ¿Cómo le fue visitándome?
9: Sí, sí, señor. Nosotros lo visitamos allá en Medellín. Profesor Eduardo, le cuento que nosotros estamos viviendo aquí aproximadamente hace 8 años. Antes vivíamos en Mariquita con mi esposo. Teníamos una finca, pero la cual la cambiamos para venirnos para acá. Pero pues ha sido complicada la situación, profe, y le cuento que mi esposo estaba totalmente descarrilado, tenía unos amigos que tremendamente se la pasaba tomando, no era responsable conmigo, lo cual me tenía súper aburrida. Él era muy juicioso, él era, a pesar de todo, él compraba y vendía marranos, los mataba y los vendía. Era un buen trabajador, pero pues la verdad se me estaba descarrilando demasiado. Y teníamos muchas deudas encima, así que yo lo visité a usted y usted nos dio unas gotas quitavicio, nos ayudó demasiado y también nos ayudó con unas plantillas tectónicas para la salud y la cual nos ayudó demasiado, demasiado, profe.
2: Yo sé, a usted les tocó invertir, mujer, porque pues esas cosas valen plata, le dije cómprese un premio, yo me comprometo a sacarlo del alcoholismo, me comprometo a que vuelva a surgir porque él estaba muy pobre y enfermo de unas hernias discales, casi no podía casi ni caminar. ¿Cómo se siente hoy?
9: Bien, sí, señor. Sí, señor. Él, cuando llegamos allá, tenía 3 hernias discales. Y pues usted, con todo el tratamiento que nos dio, y aparte de eso, nosotros teníamos una plática prestada, la cual nos tocó pedir la prestada, y le invertimos al premio programado. Y quiero contarle que con la Lotería Boyacá, con el número 1504, fuimos ganadores de 150 millones.
2: ¿Qué le dice a la gente de Nariño, Sonsón, a la gente de Amalfi, Granada, Vergara, Villeta, a la gente de Pensilvania, Manzanares, Marquetalia, Samaná, Victoria, a la gente de Santa Fe, Yarumal, a toda la gente de Copacabana, Bello, Itagüí, a toda la gente de Muso, Coscueso, Tanche, Quípama? Hay más de 30 emisoras escuchando esta llamada.
9: Pues la verdad, yo estoy muy agradecida con su merced por todo lo que nos brindó, pero la verdad, daría mi 100% garantizada que su merced nos colabore en todo.
2: Gracias por llamar. Gracias. A mí me da mucha alegría saber que hoy es miércoles, mitad de semana, a través de las ondas hercianas de esta radio, puedo decirle y tocar su corazón, indicarle que todo lo malo tiene solución, menos la muerte. Busque alternativas, la envidia es peor que el cáncer. 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Dios los bendiga, los quiero mucho. Chao, chao.
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